0: En Nordeste Estéreo te informamos la hora.
1: 7:17.
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1: 9 de la noche, 17 minutos.
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0: tropicalísima.
1: Johnny, ¿qué pasó con la novia? Mira la hora que es.
2: Vale, daría un poquito de paciencia. Ya debe estar que llega. Es que usted sabe que hay muchos trancones. Ah, padre, llegó.

0: Te informamos la hora.
1: 9:47 p.m.
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1: 4 de la mañana, 11 minutos.
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0: En Nordeste Estéreo te informamos la hora.
1: 4 de la mañana, 22 minutos.
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1: Que Dios te dé por cada tormenta un arco iris, por cada lágrima una sonrisa, por cada ayuda una bendición, por cada problema en tu vida un confiable amigo para compartirlo, por cada suspiro una bella canción y una respuesta a cada oración. Si fallaste ayer, no importa. Recuerda que cada día que amanece es una oportunidad que Dios nos da para empezar de nuevo. Que Dios te bendiga en este nuevo día.
2: Le saluda Rodrigo Riaño del Castillo. ¿Sabe? Una de las razones muy fuertes por las cuales no somos felices, no nos sentimos plenos, por las cuales no llevamos fruto, aun siendo hijos de Dios, es porque nos rodeamos de ambientes tóxicos. Sí, personas y ambientes que nos afectan negativamente. Mire, Jesús en cierta ocasión contó una historia que nos puede ayudar a comprender cómo ciertas situaciones pueden ser la causante de muchos de nuestros problemas. Y está allí en Mateo capítulo número 13. Y permítame se la cuento. En Mateo capítulo 13 Jesús dijo que un campesino salió a sembrar trigo y mientras sembraba, algunas semillas cayeron en el camino. Poco después vinieron unos pájaros y se la comieron. Otras semillas cayeron en un terreno con muchas piedras y poca tierra. Allí brotaron las plantas de trigo, la semilla germinó. Pero como la tierra era poco profunda, las plantas no vivieron mucho tiempo porque no tenían buena raíz. Y cuando salió el sol, se quemaron. Otras semillas cayeron entre espinos. Y cuando los espinos crecieron, apretaron las espigas de trigo y no las dejaron crecer. Pero dice también que otras semillas sí cayeron en buena tierra. Y esas semillas produjeron una muy buena cosecha. Dice también que de esas semillas que se sembraron en buena tierra, se produjeron espigas. Espigas que a la vez, unas dieron 100 semillas más, otras dieron 70 y otras dieron 30 semillas más. Mateo capítulo número 13. ¿Sabe también qué nos enseña esta parábola que contó Jesús? Que mi fruto, que mi productividad, que los resultados de mi esfuerzo, que lograr mis metas y mis propósitos, tanto a nivel espiritual, personal y familiar, en todas las áreas, que mi crecimiento depende también del lugar donde esté plantado. Esa también es una enseñanza de esta parábola, que mi crecimiento, que mi fruto depende del lugar donde yo esté. Mire, si usted y yo estamos en el lugar incorrecto, no podremos dar fruto. Mire, la semilla que regó el sembrador era buena, pero se perdió no por causa del sembrador, no por causa de la semilla, sino por el lugar donde cayó. Mire, cuántas veces hemos recibido un buen mensaje, pero no ha germinado o no ha dado el fruto que debe dar, porque limitamos nuestra mente, porque no le creemos a Dios, porque dudamos, porque a todo le sacamos un pero, porque no nos hemos convertido en una buena tierra para esa semilla. Ahora, ¿cuántas oportunidades, buenas oportunidades, hemos perdido en la vida por negarnos a soltar ciertas cosas? Por negarnos a salir de ciertos ambientes, por continuar con ciertas amistades, por permitirnos oír ciertas conversaciones. Mire, la semilla siempre tendrá un propósito, y es que ella debe germinar, debe crecer y debe dar fruto. Pues usted y yo también estamos llamados a lo mismo, a ser como esa buena semilla, a crecer y dar fruto, ser productivos, avanzar. Pero un ambiente incorrecto nos impide ser productivos, nos impide dar fruto. Volvamos a hacernos la pregunta que nos hacíamos al iniciar este devocional en línea con Dios. ¿Cuántos de nuestros problemas son por ese motivo? ¿Será que la razón de nuestra infelicidad es por estar en un ambiente incorrecto? ¿Será que la causa de nuestro desierto espiritual es por no permitir que nuestro corazón, que nuestra mente, que nuestra vida se convierta en buena tierra para recibir esa buena palabra de Dios? ¿Será que estamos plantados en el lugar incorrecto? Mire, el Salmo capítulo 1, verso 3, dice que si usted y yo estamos en el lugar correcto, Dios nos bendice. Que si usted y yo nos movemos en ambientes y con personas correctas, seremos como árboles sembrados junto a los arroyos, que crecen y cuando llegue el momento dan fruto, mucho fruto, y que además sus hojas jamás se marchitan y que todo lo hacen bien. Si queremos dar fruto, buen fruto y en abundancia, lo mejor que podemos hacer es plantarnos en lugares correctos. Señor, te doy muchas gracias por cada persona que escucha y comparte este devocional, por cada persona que ora con nosotros. Ayúdanos, Dios, primero a ser buena tierra frente a tu semilla, frente a tu palabra, que podamos recibirla con buen corazón, que abramos nuestra mente y nuestro espíritu para lo que nos quieres enseñar, que tu semilla pueda germinar y dar fruto. Pero ayúdanos, Señor, también para salir de ambientes incorrectos y permitirnos dar frutos en ti, ser personas productivas. Bendice, Dios, a cada persona que se conecta con nosotros. Que este día sea un día de bendición, de puertas abiertas, un día productivo. Y aquellos que escuchan el devocional en la noche, Señor, que podamos tener un sueño grato, un sueño tranquilo, que podamos descansar en ti y recibir de ti tu protección. Hoy te declaramos, Cristo Jesús, como nuestro Señor, como nuestro Salvador personal. Gracias por derramar tu sangre en la cruz para perdonar nuestro pecado. Gracias por reconciliarnos con el Padre. Gracias por escribir nuestro nombre en el libro de la vida y darnos contigo una nueva vida y una nueva esperanza.

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dolor sin nombre que troncha mi existencia, ausencia inmensa que mata mis ensueños. Te miro y estás lejos, muy lejos de mis ansias, y cada vez que sueño, tú siempre eres mi sueño. Pon fin a esta tragedia del alma que te espera. Retorna al corazón que nunca te ha olvidado. Pon rayos de esperanza a una esperanza muerta. 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
1: 4:53.
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0: Aquí estamos listos, ya estamos preparados a esta hora del amanecer con todo el cariño para acompañarlos, para disfrutar de la musiquita popular, para hacer de la radio la mejor compañía en este amanecer. Ailer Morales Muñoz les acompaña con mucho cariño. ¡Ole! ¡Buenos días! ¿Cómo amanecieron?
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0: Ya estamos listos, Ailer. Ya estamos para estar de la programación especial.
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3: Ya estamos listos. Aquí la reina me acompaña. Vea la hora que son, 4:57. Aquí madrugamos un poquito, ¿cierto?

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1: Con el mismo sabor, caramba. Ave María, dos con el mortista. Esta artista estuvo cerrando las fiestas ahorita. Ahorita las fiestas de Segovia.
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1: El andariego. Ay, para los que apenas están como acostando. Imagino que parrandearon toda la noche, María, por Dios, ¿cierto? Toda la noche parrandearon. Hay muy buenos artistas en Segovia y cerraron con broche de oro hasta ahorita. Hasta ahorita me imagino yo, o le estarán dando todavía. No, nunca sabe. Dos canciones y un mismo artista. Él es el andariego. Estuvo ayer en la fiesta del municipio de Segovia, La Ciega, y lo invitaremos con El Amor No Tiene Edad, porque la música popular se escucha hasta ahora en el

0: San Diego. Dos canciones de un mito artista, dos canciones.
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0: No, el mismo sabor. Ya son las 5-6. Qué buena esta hora. No, pues si no es, no es el andariego. Eso. Son dos canciones del andariego, no se me adelante. Despaciecito. Ay, esto, ¿cómo amanecieron? ¿Cómo amanecieron los mejores oyentes? Los que les gusta madrugar a esta hora, levantarse con la radio. Ya son las 5-6.

0: El amor no tiene edades. Aquí estamos, canciones de tu mismo artista. Gracias por elegirnos, gracias por acompañarnos.
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0: ¿Cómo amanecimos? Ya ves, Kyler, por Dios. Ay, Dios mío, bendito la fecha, vea. Ya estamos a 27 de este mes de julio, ¿ah? ¿Eh? Ya ves, María. El lunes 27, ya lunes 27 de julio. Se acabó julio, hombre, ¿ah? ¿Eh? Ya ves, María. Aquí lo levanta la reina. Ya son las 5 en la mañana, 10 minutos. Kyler Morales Muñoz contigo. Haciendo lo que más me encanta hacer. Buena musiquita, levantar los oyentes. Hágale pues, mijo, empujar a ver si, mijo, empujar duro. Ya son las 5:10.

0: se llama El Tropezón, ¿no? Lo canta ni María menos que los legendarios con Darío Gómez. Clásicos de la música popular aquí en las mañanas con mucho cariño.
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0: El Despertador. Ya estoy listo, ya estoy listo, mañadito. Llegué a las que, a las 15 para las 5, ¿no? Preparé toda la programación bien especial, musiquita viejita, musiquita nueva. Ayer estuvo de cumpleaños las cosas de la vida, las paradojas de la vida. Ayer estaba de cumpleaños, si estuviera vivo, Jason Jiménez. Muchos homenajes a Jason Jiménez, ¿cierto? Ayer estuvo de cumpleaños, si estuviera vivo, Jason Jiménez, hombre, por Dios. Ha sido como el anciano Macaldas, este muchacho. Y también, ayer estaba también, hacía ya varios años. La fecha 27 de julio falleció Darío Gómez, el rey del despecho. Mire pues, los artistas de la música popular como las paradojas de la vida. Muy bien, hombre, aquí tenemos las 5:14 minutos. Ailer Morales Bullón les acompaña con mucho cariño. El Despertador, ¿cómo parecimos? Ahí está la línea lista, está la línea perfecta para que usted me llame. ¿Qué quiere escuchar? ¿A quién quiere saludar? Que muchas veces le dicen a uno, Ailer, que usted no lo saluda a uno. No, es que yo no sé dónde está. Si me está escuchando esta hora en la cocina, en el baño, si me está escuchando esta hora allá en el ordeñadero.

Dice que está vieja, bien buena, colombiana, carajo. ¿Verdad? Se combina. Se combina bien buena, música clásica que ya no suena. Lo que ya no suena, ¿ves? Son las 5:15.

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Cantando con ganas. Ay, Lela, aquí estamos en el despertador de la reina. Qué buen clásico el vallenato. Se llama Te extraño y lo fantástico del vallenato. Bueno, muy bien, pero tenemos las 5:21. En este despertador ya son las 5:21. Me escriben, me llaman a esta hora. Vea, un oyente que... Un oyente que este día me está pidiendo esa canción de dónde es, de los paisanos de Montebello. Ay, María Mercedes, la gente linda de Montebello. ¿Por qué hay gente de Montebello? La gente de Montebello es muy linda, muy parrandera, muy solidaria. Me han invitado mucho para Montebello, como en diciembre allá en Montebello, que tan bueno. Bueno, vamos a saludar a la gente que nos escribe a esta hora del amanecer, la gente que nos acompaña. Hombre, pues hacen el esfuerzo de mandarle el mensajito con mucho cariño en este despertador. Creo que este celular como que se me está desbaratando ya. Vamos a tener que cambiar de celular en la reina para recibir los mensajes, vean. ¡Ay, Leal, buenos días! ¿Cómo amanecieron? Tan amable de saludar a la familia Ortiz en La Colmenas. ¿Dónde queda La Colmena, mi amor? ¿Dónde queda? Dígame, ¿dónde queda La Colmena? Queremos escuchar Sufro por Ti, los paisanos de Montebello. Bendiciones, un abrazo. Muy linda la gente de Montebello. Yo les colaboro mucho allá a la Fundación de San Vicente de Montebello. Un abrazo a toda la familia de allá. Y tiene un mensaje muy bonito en estado, vea. Dice, vea, me gusta para el mensaje positivo de la mañana. Dice que amigos son aquellos que nos aceptan tal y como somos, que nos impulsan a ser mejores y que, sin importar las circunstancias, siempre estarán a nuestro lado. Vea, pues qué belleza. Bueno, muy bien, vamos de una vez. Vamos de una vez, Ailer. Con los paisanos de Montebello. La canción se llama Sufro por Ti, aquí en este despertador, que lo tiene todo por ellos, ¿no? Ah, lo pues aquí a ver.

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0: Fernando González, él es el artista Fernando Burbano, ¿no? Miguel González, Fernando Burbano. Ahora que puedo, qué linda melodía, ¿cierto, dientes? Qué linda melodía. En el despertador de la reina que me piden la música. Me piden los saluditos, ahí les buenos días, ¿cómo amaneció? Me escriben, me llaman a esta hora del amanecer. La gente que se levanta muy temprano a despachar, a la gente que va a trabajar, a levantarse temprano a hacer los quehaceres en el hogar, a la gente que a esta hora se levanta, hombre, se hace el mismo despacho y empieza a trabajar. Mucha gente, mi perraca. Ay, miren la gente que mismo se hace el despacho mientras está el arrocito, las cuitas para llevar rumbo al trabajo porque no hay tiempo de hacer el almuerzo. Viene a la casa a descansar. Buenos días, para saludar a mi tía Rubiela y a mi prima Nancy. Allá en la 40 también a toda la gente linda en Las Pavas. Una fiel oyente de Las Pavas, la escribe siempre allá con sus hijos. Y nos pide la canción, es Ayler, póngame una canción. Tumba sin doliente, me gusta. Con mucho gusto, mía, para eso estamos. Aquí estamos en el despertador, saludando a toda la gente linda que nos escribe, nos llama, comparte con nosotros un saludito. Y para eso está esta emisora popular. Buenos días.
1: Morales, muy amaneció? Buenos días. ¿Ustedes cómo amanecieron?
0: Ah, ya amanecí muy bien, mi amor.
1: Por aquí, gracias a Dios.
0: Sí.
1: Mire, para que me regale unos saluditos, para saludar a Cielo Toro en Amalfi, Lareisa, a Marley Toro en el Llano de Córdoba, a Claudia García aquí en el Pop, aquí en Buenos Aires. Y un saludito para ustedes todos, que son buenos para el chisme.
0: María, Morales, Mario.
1: Para que me regale dos disquitos, uno de Jason Jiménez.
0: Ay, sí, mi amor.
1: La envidia.
0: La envidia, le gusta.
1: Y otro de Jesse Uribe.
0: Ah, bueno. Jesse Uribe estuvo por acá, estuvo ese fin de semana en Segovia. Hoy cerró, ¿quién fue? Sergio Vargas, cerró el Andariego, todos esos artistas, los relicarios también estuvieron ayer en Segovia. Yo creo que toda la gente de San Valencia todavía por ahí en Segovia estaba escuchando el despertador de la reina. Ángale, pues, mi amor, ¿qué más estamos? A la gente de la Amalfi, buenos días. Ah, ayer se quemó, ayer tuvo un incendio en la Amalfi. Ah, llegó un incendio en Amalfi, allá en la invasión, allá 6 cajitas se quemaron, por Dios, en Amalfi. Ahora les contaremos todas las noticias en las mañanas informativas con mucho gusto.
2: Voy a sacar el mejor.
0: Los artistas de Colombia le rindieron un homenaje a Jason Jiménez y se llama Aventurero en el Cielo. Así se llama esta canción y está en este momento, es porque no olvidemos que ayer cumplió nuevamente años Jason. ¿Cuántos años tendrá este muchacho, cierto? 35, 36.
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0: El aventurero en el cielo. Y traeremos otra canción de Jason Jiménez porque está en el despertador de la reina.

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1: El despertador sí me acompaña, sí me empuja duro. Ay, ¿qué hora es ya, pues? ¿Qué hora es ya? Ya son las 5:41. 5:41.

Estamos en el despertador de la reina. Cinco en la mañana. 43 minutos de aire. Ya son las 5:43. Bueno, el despertador me acompaña. Aquí estamos, el despertador, con mucho cariño. Levantando a la gente. Ya está amaneció. Rato amaneció, Ailer. Ya rato amaneció. Llovió el amanecer. Ayer hizo un bastante calorcito. Llovió el amanecer. Dios mío, bendito por Dios. Pero bueno, ahí estamos. Saludando a la gente que nos escribe, que nos llama, comparte la musiquita. Nos hacemos todo el saludo cordial en este despertador, siempre entre las 5 de la mañana y las 7 todos los días, de lunes a viernes, el despertador. Ailer, buenos días. ¿Cómo amaneció? Me dice por acá, vea. Ya me escriben acá de gente linda en Santa Isabel. Un abrazo a la gente linda de Santa Isabel. Pónganme una Candelario Gómez, Ailer. Una Candelario Gómez. Sobreviviré, listo, con mucho cariño, ya le suena. También por acá, 100 años de ausencia de Miguel Morales. Que Gabriel Raymond, te quiero y qué. Una canción viejita, Ailer, de Gabriel Raymond, listo. Hágale, mijo. En verdad que para adelante, a ver. Estamos en el despertador de las mañanas de esta emisora popular. Ya son las 5:44.

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1: Hola, Dios les bendiga. Aquí estamos nuevamente en Palabras de Fe y Esperanza. Así que le invito a que disponga su tiempo y su corazón para recibir la poderosa e incorruptible Palabra de Dios. ¿Qué tal si abre su Biblia en el Evangelio de Marcos, capítulo 8, versículo 31 en adelante? Dice: y comenzó a enseñarles que le era necesario al Hijo del Hombre padecer mucho y ser desechado por los ancianos y por los principales sacerdotes y por los escribas, y ser muerto y resucitar después de 3 días. Eso lo decía claramente. Entonces Pedro lo tomó aparte y comenzó a reconvenirle. Pero él, volviéndose y mirándolo, le dijo a sus discípulos, reprendiendo a Pedro, diciendo: quítate delante de mí, Satanás, porque no pones tu mira en las cosas de Dios, sino en las de los hombres. Y llamando a la gente y a sus discípulos, les dijo: si alguno quiere venir en pos de mí, niéguese a sí mismo, tome su cruz y sígame, porque todo el que quiera salvar su vida la perderá, y todo el que pierda su vida por causa de mí y del Evangelio la salvará. Porque ¿qué aprovechará el hombre si ganare todo el mundo y perdiere su alma? ¿O qué recompensa dará el hombre por su alma? Vamos a orar. Papito Dios, en esta hora te pedimos que abras nuestro corazón, nuestros oídos, nuestro entendimiento, y ayúdanos a tener la humildad para recibir esa palabra que proviene de lo alto, Dios. Señor, ayúdanos a entender qué es lo que es realmente importante, cuál es la vida que verdaderamente importa, Dios. Te lo pedimos en Cristo Jesús. Amén y amén. Bueno, vamos a hablar de la vida que realmente importa. Aquí vemos a Jesús en ese tiempo de Semana Santa, él ya estando pronto para ser crucificado. Él reúne a sus discípulos y les empieza a anunciar su muerte. Y Pedro le dice: ¿cómo se te ocurre que te va a pasar eso? Y el Señor le reconviene y le dice: quítate delante de mí, Satanás. ¿Por qué? Porque él estaba poniendo su mirada en este mundo, en la vida de este mundo, y él no entendía que la verdadera vida es la eterna. Y por eso él llama a la gente y a todos y les dice: escúchenme bien, si alguno quiere venir en pos de mí, niéguese a sí mismo, tome su cruz y sígame. Eso es morir a mi yo, a mi egoísmo, porque muchos queremos ganar una vida de posición, una vida donde queremos tener poder, dinero, donde seamos reconocidos, donde la gente nos vea y dice: wow. Pero ¿esa será la vida que realmente importa? Jesús aquí nos quiere llevar más allá. Él dice: si alguno verdaderamente quiere entender lo que es seguirme, debe tomar su cruz, debe morir a sí mismo y seguirme. ¿Por qué? Porque dice: porque todo el que quiera salvar su vida la perderá. Y en esos tiempos donde este virus tiene confinada a la humanidad, y muchos están atemorizados pensando cómo salvar su vida, y muchos se lavan y muchos usan todos los elementos de seguridad, y me alegra. Debemos cuidarnos, ser prudentes, acatar las recomendaciones y las órdenes del gobierno. Pero si el virus llega y mueres, si te caes en el baño y mueres, si el Señor te llama en esta hora y mueres y tienes que ir a su presencia, ¿estás preparado? Dice: todo el que quiera salvar su vida la perderá. Pero luego dice: pero todo el que pierda su vida por causa de mí y del Evangelio la salvará. Porque ¿qué aprovechará el hombre si ganara el mundo entero y perdiere su alma? ¡Qué tremendo! ¿De qué nos sirve poder salir de esta pandemia, que es lo que anhelamos y por eso estamos orando? Pero ¿qué nos sirve salvarnos de esto y seguir nuestras vidas como si nada, sin importarnos Dios, sin importarnos lo que hizo Jesús en la cruz? Él no murió para que usted y yo meditáramos una semana en Él. Él no murió para que usted y yo, en medio de una cuarentena, solo pensemos en Él. Él quiere que usted y yo muramos a nuestros deseos, a nuestros sueños, para que los sueños de Él vivan en nosotros, para que se haga su voluntad en nosotros. Es necesario perder nuestra vida, la vida de posición, la vida que el mundo nos ofrece, para ganar la vida eterna. ¿De qué le sirve ganar el mundo y perder su alma? El Señor quiere que asegures tu alma hasta la eternidad. Y la única forma de asegurarla es a través de Jesucristo. Debes aceptarlo, debes recibirlo. Él es la cura para tu cuerpo, para tu alma. Él es la respuesta y la solución para la eternidad. Que el Todopoderoso te bendiga y hasta pronto.
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¡Levántese, pues! Es el despertador de la reina, no hay otra emisora que lo tenga en la región. Musiquita vallenata, clásicos de la Guasquita, bueno. He estado un poco en ese despertador. Ojo, pues, ya son las 6:00 a.m.

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1: ¡Hombre! ¡Buenos días! Las mañanas informativas y todo está listo. La Santa Misa. Mañana informativa, la paladita de la tía. Estamos listos para este día lunes. Ya estamos a lunes, por Dios, vea. Para que me... ¡Ay, Leon! Todavía estamos amaneciendo. Todavía estamos chupando. Escriben para que la gente que está terminó con brochero la fiesta del municipio de Segura, todavía están bebiendo. ¡Qué berracos! Están chupando como un berraco, ¿cierto? Pero bueno, pasaron bueno, una fiesta muy sabrosa, buenos artistas. Ayer cerraron con broche de oro mucho. Vamos, sigamos con titular de noticias, ¿ok? Está listado, vamos a leer los titulares siempre. Con mucho cariño a través de este espacio que me lleva con mucho cariño a la programación de este despertador.
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1: Bueno, entonces, antes de iniciar lo que ha pasado en la antigua Colombia y el mundo, titulares, tenemos saluditos a esta hora de la mañana. No olvidemos que estamos ya al lunes, no es festivo, es lunes normalmente. Estamos a 27 de julio del año 2026, 27 de julio del año 2026. Mañana maravillosa, fresquita en la región minera de Antioquia, llovió en el amanecer. Pero aquí estamos, el despertador que me acompaña. El despertador me dice, Ayler, aquí estamos contigo. Y el despertador para levantar a toda la gente linda en la región minera de Antioquia. Vamos con esta vez, muchachos.
3: Oiga, muchachos, en el nordeste antioqueño, la gente se levanta temprano para saber qué ha pasado a nivel nacional e internacional. 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
1: Bueno, cuenten a ver qué ha pasado, qué noticias han pasado. Tenemos, no sé, tres minuticos con titulares de la prensa antioqueña y nacional con mucho cariño. A través de las mañanas de este despertador con mucho cariño. Titulares, vea, vea, vea, vea. Muy bien, ayer despidieron a Magnelli Torres, jugador del Atlético Nacional, y celebraron los 10 años de la segunda Copa Libertadores de América del Atlético Nacional en el Estadio Atanasio Girardot de la ciudad de Medellín. Culminaron con éxito las fiestas del municipio de Segovia, Antioquia. Ave María, por Dios, muchos días de grandes carnavales, rumbas, carrozas, concursos, eventos deportivos, culturales. Culmina la fiesta del municipio de Segovia. Ayer cerraron. Estuvo el andariego Sergio Vargas, los relicarios y ni más ni menos que este muchacho Felipe Peláez fueron los que remataron las fiestas de la Virgen del Carmen, el oro y la minería en el municipio de Segovia, Antioquia. Habrá cambio de pico y placa en la ciudad de Medellín para la gente y los conductores a nivel de al departamento de Antioquia. Ha pasado, Ayler, estaba manejando las titulares a esta hora de la mañana con mucho cariño. Condenaron a 5 militares por el asesinato de Sneider Flores Frontino. La víctima con condición de discapacidad cognitiva fue retenida y sometida a tratos crueles en una base militar. Su cuerpo fue tirado en un río y 5 militares fueron, en este caso, condenados. Mañanas informativas, aquí estamos. Fuertes incendios están viendo a nivel del mundo. Por ejemplo, pues en España un fuerte incendio tiene en jaque a muchas familias y sobre todo es noticia a nivel mundial. Ayler, la reina me acompaña, buenos días. Ayer miles de jóvenes presentaron las pruebas a saber 11. Miles de jóvenes en todo el país presentaron las pruebas a saber 11 que prácticamente los va a mirar cómo estamos en el mundo educativo en nuestro departamento y en Colombia. Atención, organismos de socorro. Atendieron un fuerte incendio en el municipio de Amalfi, sector La Invasión. Al lugar acudieron unidades del Cuerpo de Bomberos de Amalfi que trabajaron intensamente para controlar las llamas con el apoyo de máquina cisterna M2 y 6 hogares fueron prácticamente danificados con estos incendios en el municipio de Amalfi. ¡Ey, las ballenas informativas con titulares! ¿Qué ha pasado, Ayler? ¿Qué ha pasado? También a esta hora de la mañana, pues qué bueno saludarlos a todos nuestros oyentes que siempre se conectan con nosotros en este espacio especial. Bueno, es viral en las redes sociales, es viral en el día de ayer una volqueta
4: que al parecer sin frenos chocó contra una tractomula en la vía Buga-Buenaventura. La emergencia obligó al cierre de la carretera y las autoridades atienden situaciones pues de esta gran emergencia que quedó registrado en un video y se volvió viral a nivel nacional. Vean esta. Fin a la impunidad, dice el titular, especialmente radican proyecto para imputar como adultos a menores de edad en Colombia. En el Congreso se radicó la ley Miguel, una respuesta impulsada por el Centro Democrático que va a endurecer drásticamente los castigos para adolescentes procesados por delitos de alto impacto. Menores de edad, mejor dicho, después de los 14 años para la cárcel, dice las autoridades. Bueno, muy bien. Ahí están los titulares, muchachos. Aparte de los titulares, pero ahora llega Jorge Mario, el chismosito de la emisora, se las cuento. Ahí nos trae todas las noticias con mucho cariño a las 8 de la mañana.

Zona Diferente. Me pueden escribir a través del 311-726-8846. 311-726-8846. Aquí estamos en el Despertador, 6 de la mañana, 10 minutos.

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2: Aquí estamos, dos con el mismo sabor. Ahí los dos con el mismo sabor. Invitamos a Anthony Zambrano. Un abrazo a los peones de Bogotá, un abrazo a la gente que escucha fuera de los municipios del nordeste antioqueño, nuestra amiga en Bogotá.
3: Voy a contarle.
2: Ailer, buenos días, me regalas el fariseo y perdió su turno, saludos desde Bogotá. Los amo mucho, Ailer, qué emisora tan buena, qué emisora tan sabrosa. Bueno, muy bien, aquí estamos, el fariseo, Anthony Zambrano.

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2: Dos con el mismo sabor. Anthony Zambrano en las mañanas. Aquí en el despertador de la reina. Tengo que encontrarla. Ya son las 6 en la mañana. 6:20, 6:20. Buenos días. El despertador me acompaña.

0: Anthony Zambrano, que mucho cariño nos acompaña en El Despertador, dos canciones de un mismo artista, y aquí estamos en la programación, aquí estamos en El Despertador, ahí León.
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0: Nuevecita mío. La estamos impulsando. Artista de la tierrita de nosotros. Él es Albeiro Rego. Como está de moda ya, yo me llamo. Él se hace llamar, yo me llamo Francisco Gómez. Pero son canciones originales de Albeiro Rego con mucho cariño. Un artista muy bueno. Si me lo van a invitar para que cante bien bueno, me llevan a mí también. Donde canta este artista soy yo, porque canta muy bueno. Él se llama Albeiro Rego. Se llama la canción. La canción del minero, ¿cierto? Historia del minero. En este mes de julio que ya se fue, la fiesta del minero de Segovia también. A todos los mineros un abrazo de buenos días.

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Ahí estaba recordando a mi amigo Taquillo allá en Segovia. Un abrazo. Está pidiendo música de Rodolfo y Carlos y Taquillo, ¿no? Allá en la Milla 13, hombre, Taquillo, buenos días. Nos encanta saludarlo, mijo. Nos encanta saludarlo y también a toda la gente linda que nos escucha en Segovia, en Remedios, en Amalfi, en Vegachín, toda parte, vía Zaragoza, todas esas veredas y corregimientos, tanto de Remedios como de Segovia. Nuestro saludo cordial del despertador que nos levanta bien, bueno, bien alegres, con ganas de seguir adelante, hombre, en esta nueva semana. Por acá me están pidiendo los resultados oficiales de las loterías. ¿Qué cayó ayer? Vamos a buscar los resultados oficiales de las loterías a través de el despertador de la reina 89.4 FM. ¿Qué veo por acá? Que nos digan resultados oficiales que cayó ayer en las loterías. Con mucho cariño, veamos. Ayer jugó, es que ayer fue domingo, muchachos. Ayer fue domingo y los resultados oficiales de la lotería son los siguientes. El Pijao de Oro cayó 73.99. Dorado Noche cayó 78.17. Fantástica Noche cayó 43.80. Paisita Noche cayó 83.15. Play for Noche 91.10. El Chontico Noche 60.94. Caribeña Noche cayó el 39.13. Lotería Cafeterito Noche 52.84. El Sinuano Noche cayó 79.98. Astro Luna Signo Leo 97.58. Y Motilón Noche cayó 58.13. Hoy juega Lotería de Cundinamarca, juega en el día de hoy, y Lotería de El Tolima para los seguidores del despertador. Ya son las 6:36.

de la emisora diferente a la emisora buena. Muy buena, muy buena. Ay, bien, salúdenme los oyentes, hombre, que por acá estaba mirando, los oyentes que me escriben, me llaman, qué bueno que me llamen. Me gusta atender la clientela, por eso los atiendo muy bien. Hola, muy buenos días. Con Rosalba, ¿eh? Hablamos con Rosalba, ¿no? Ya quieres escuchar una canción del grupo Merimar, Honor a los Hombres. Vamos a buscarla, mi amor, no la puedo encontrar, pero seguimos buscando el grupo Merimar. Grupo Merimar. Ahí estamos en El Despertador, con mucho cariño, un abrazo muy grande a nuestros oyentes. María Victoria me dice buenos días, Ailer. Es que ojitos de gato, ¿no? Ojitos de gato, te dice por acá, bueno. Y el Churup, buenos días, por favor, me pones la canción, ¿Por qué te alejas de los trovadores de Cuyo? Un clásico de la música popular. Bueno, con mucho gusto, para eso están las mañanas y El Despertador de Nordés Estéreo. Y también por acá nos piden de un oyente de... desde la vereda, desde Cañaveral, nos pide una canción del tanguito, por favor. Ay, ya lo escucho aquí en Cañaveral, con ponerme lejos de ti. Un tanguito, bueno, con mucho gusto a la gente linda de Cañaveral, todas las veredas. Un abrazo y buenos días.

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1: La Lampi en los oyentes. Ese grupo se llama Grupo Merimar, ¿no? En honor a los hombres, en El Despertador, con mucho cariño.

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Queridos hermanos, tengan todos muy buenos días. De una manera muy especial, bienvenidos a la Santa Eucaristía. Oramos en el eterno descanso de Lilibet Vidal Torres, en su sexto aniversario, intención de su esposo e hijos. Damos gracias por un año de vida de Alicia Tobón Naranjo. Oramos por la salud y bienestar de Nora Pérez García, Dios le bendiga. Oramos también por la salud de James Estrada, por tantos enfermos. Oramos por los campesinos, por los mineros, por las familias, comerciantes, por todos. Que esta semana traiga para todos salud, amor, bien, paz y mucha prosperidad. En el nombre del Padre, del Hijo y del Espíritu Santo. Amén. El Señor esté con vosotros. Muy queridos hermanos, para celebrar dignamente estos sagrados misterios, con mucha humildad, vamos a pedirle sincero perdón a Dios por todos nuestros pecados. Yo confieso ante Dios Todopoderoso y ante ustedes, hermanos, que he pecado mucho de pensamiento, palabra, obra y omisión. Por mi culpa, por mi culpa, por mi gran culpa. Por eso ruego a Santa María Siempre Virgen, a los ángeles y a los santos, y a ustedes, hermanos, que intercedan por mí ante Dios nuestro Señor. Dios Todopoderoso tenga misericordia de nosotros, perdone nuestros pecados y nos lleve a la vida eterna.

0: Oremos. Oh Dios, protector de los que en ti esperan, sin ti nada es fuerte ni santo. Multiplica sobre nosotros tu misericordia, para que instruidos y guiados por ti, de tal modo nos sirvamos de los bienes pasajeros, que podamos adherirnos a los eternos. Por Jesucristo nuestro Señor. Escuchemos atentamente la palabra de Dios.
1: Lectura del libro de Jeremías. Esto me dijo el Señor: ve, cómprate un cinturón de lino y rodéate con él la cintura, pero no lo metas en el agua. Me compré el cinturón según me lo mandó el Señor y me lo ceñí. El Señor me dirigió la palabra por segunda vez: toma el cinturón que has comprado y que lleva ceñido, ponte en marcha hacia el río Éufrates y lo escondes allí, entre las hendiduras de las piedras. Fui y lo escondí en el Éufrates, según me había mandado el Señor. Tiempo después me dijo el Señor: vete al río Éufrates y recoge el cinturón que te mandé a esconder allí. Fui al Éufrates, cavé y recogí el cinturón del sitio donde lo había escondido. Estaba estropeado, no servía para nada. Entonces el Señor me habló así: esto dice el Señor: del mismo modo consumiré la soberbia de Judá, la gran soberbia de Jerusalén, este pueblo malvado que se niega a escuchar mis palabras, que se comporta con corazón obstinado y sigue a dioses extranjeros para rendirles culto y adorarlos. Será como ese cinturón que ya no sirve para nada, porque del mismo modo que se ajusta el cinturón a la cintura del hombre, así hice yo que se ajustará a mí la casa de Judá y la casa de Israel, oráculo del Señor, para que fueran mi pueblo, mi fama, mi alabanza y mi honor, pero no me escucharon. Palabra de Dios.
2: Despreciaste al Dios que te engendró. Despreciaste a la roca que te engendró y olvidaste al Dios que te dio a luz. Lo vio el Señor e irritado rechazó a sus hijos e hijas. Y dijo: les ocultaré mi rostro y veré cuál es su suerte, porque son una generación pervertida, unos hijos desleales. Me han dado celos con un Dios que no es Dios, me han irritado con sus ídolos vacíos. Pues yo les daré celos con un pueblo que no es pueblo, con una nación insensata los irritaré.

El Señor esté con vosotros. Proclamación del Santo Evangelio según San Mateo. En aquel tiempo Jesús propuso otra parábola al gentío. El reino de los cielos se parece a un grano de mostaza que uno toma y siembra en su campo. Aunque es la semilla más pequeña, cuando crece es más alta que las hortalizas. Se hace un árbol hasta el punto que vienen los pájaros del cielo a anidar en sus ramas. Le dijo otra parábola: el reino de los cielos se parece a la levadura. Una mujer la amasa con 3 medidas de harina hasta que todo fermenta. Jesús dijo todo esto a la gente en parábolas, y sin parábolas no les hablaba nada, para que se cumpliera lo dicho por medio del profeta: abriré mi boca diciendo parábolas, anunciaré los secretos desde la fundación del mundo. Palabra del Señor. Dicen mis queridos hermanos que la semilla más pequeña es la de un granito, ¿cierto? De mostaza. Es la más pequeña de todas, pero es la que se hace más grande cuando crece. Para indicar su grandeza, dice la palabra, hasta los pájaros del cielo anidan en sus ramas, para indicar de que se hace una rama muy fuerte. Queridos hermanos, nos indica hoy la palabra de que Dios pone siempre la semilla de la palabra en nuestro corazón, al igual que pone otro ejemplo, la levadura. Solamente se pone una pequeña porción y al ponerse en el horno crece de acuerdo también a su cantidad y a su necesidad. Así la palabra de Dios va creciendo. De lo mínimo, de lo pequeño, se va haciendo grande en nuestra vida. Por eso toda obra que nosotros hacemos, así sea muy pequeña, luego tiene un efecto muy grande. Cuando hacemos algo muy pequeño que hace daño, va aumentando hasta tal punto que el daño se convierte también en algo muy grande. De igual manera, la palabra va creciendo. Es como el papá, la mamá, van poniendo amor en sus hijos todos los días. Todos los días ponen amor, ponen cariño, ponen respeto, los alimentan, se preocupan por ello, por ellos, perdón, hasta que se hacen grandes, fuertes, a llegar a abrazar a sus papás, a levantarlos. Quiero invitarte para que la palabra de Dios, esa semilla, a través de nuestro corazón, de nuestro sí a Dios y de nuestra buena voluntad, esa semilla vaya dando un buen fruto. Papás, no esperen de sus hijos lo que no han sembrado en ellos. No esperemos de la vida lo que no hemos sembrado cada día. Si una persona siembra amor, alegría, respeto, admiración por los demás, por la naturaleza, eso mismo va recibiendo en la vida. Vamos recibiendo, o vamos más bien cosechando, de lo mismo que vamos sembrando. Cuando alguien siembra el desamor, la mentira, la pereza, eso mismo va recibiendo de la vida. Quiero invitarte para que siembres lo mejor, para que siembres amor, para que siembres el perdón, la gracia, la alegría y el bienestar, y eso mismo vas a ir
recibiendo para tu vida. De los pequeños detalles se hacen grandes obras. Un saludo puede servir demasiado para una persona. Una oración, así sea muy pequeña, hecha desde lo más profundo del corazón, va a tener siempre un efecto demasiado grande. Así es. Vamos cosechando lo que vamos sembrando siempre. Hoy te pregunto, ¿qué estás sembrando en tu vida? ¿Qué estás sembrando en tu corazón? ¿Qué estás sembrando en tu familia? Y de lo mismo vamos recibiendo cada día. Que la palabra de Dios realmente se haga vida en nuestros corazones. Jesús nos bendiga, San José nos proteja y la Virgen nos acompañe a todos.

0: lleno de agradecimiento. Tú nos amas tanto que has hecho para nosotros este mundo inmenso y maravilloso. Tú nos amas tanto que nos das a tu Hijo Jesús para que Él nos acompañe hasta ti. Tú nos amas tanto que nos reúnes con Jesús como a los hijos de una misma familia. Por ese amor tan grande queremos darte gracias y cantarte con los ángeles y los santos que te adoran en el cielo.
1: Santo

Encomendemos a Dios nuestra familia, su trabajo, oremos por los enfermos. A ti, Dios y Padre nuestro, te pedimos que nos envíes tu Espíritu para que estos dones de pan y de vino se conviertan en el cuerpo y la sangre de Jesucristo nuestro Señor, el cual, cuando iba a ser entregado a su pasión, voluntariamente aceptada, tomó pan, dándote gracia, lo partió y lo dio a sus discípulos, diciendo: tomad y comed todo de él, porque esto es mi cuerpo, que será entregado por vosotros.

Después tomó el cáliz lleno de vino y dándote gracias de nuevo, lo pasó a su discípulo diciendo, tomad y bebed todo de él, porque este es el cáliz de mi sangre, sangre de la alianza nueva y eterna, que será derramada por vosotros y por muchos para el perdón de los pecados. Y le dijo también, haced esto en conmemoración mía.

Este es el sacramento de nuestra fe. Por eso, Padre bueno, recordamos ahora la muerte y resurrección de Jesús, el Salvador del mundo. Él se ha puesto en nuestras manos para que te lo ofrezcamos como sacrificio nuestro y junto con Él nos ofrezcamos a ti. Escúchanos, Señor Dios nuestro, danos tu espíritu de amor a los que participamos en este banquete eucarístico, para que vivamos cada día más unidos en la Iglesia, con el Papa León, con nuestro obispo Monseñor Luis Albeiro, con los demás obispos y con todos los que sirven a tu pueblo. No te olvides de las personas que amamos. Te pedimos por nuestros padres, hermanos y amigos. También te pedimos por aquellas personas a las cuales deberíamos querer mucho más. Acuérdate también de los que ya murieron. Recuerda de una manera especial a Lilibet Vidal Torres en su sexto aniversario y recíbela con amor y en la alegría de tu casa. Te pedimos por la salud de Nora Pérez García, por la salud de James Estrada, por la vida de Alicia Tobón. Por tantos enfermos, vamos a encomendarnos.

a Dios. Por esa necesidad grande que tengamos todos. Y un día reúnenos cerca de ti con María la Virgen, Madre de Dios y Madre nuestra, para celebrar en tu reino la gran fiesta del cielo. Entonces todos los amigos de Jesús nuestro Señor te cantaremos sin fin el cántico de alabanza. Por Cristo, con él y en él, a ti Dios Padre Omnipotente, en la unidad del Espíritu Santo, todo honor y toda gloria por los siglos de los siglos. Queridos hermanos, oremos todos como el mismo Jesús nos enseñó. Padre nuestro, santificado sea tu nombre, venga a nosotros tu reino, hágase tu voluntad en la tierra como en el cielo. Danos hoy nuestro pan de cada día, perdona nuestras ofensas, como también nosotros perdonamos a los que nos ofenden. No nos dejes caer en la tentación y líbranos del mal. Líbranos de todos los males, Señor, y concédenos la paz en nuestros días, para que, ayudados por tu misericordia, vivamos siempre libres de pecado y protegidos de toda perturbación, mientras esperamos la gloriosa venida de nuestro Salvador Jesucristo. Señor Jesucristo, que dijiste a tus apóstoles: la paz os dejo, mi paz os doy. No tengas en cuenta nuestros pecados, sino la fe de tu iglesia. Conforme a tu palabra, concédele la paz y la unidad, tú que vives y reinas por los siglos de los siglos. La paz de Jesús esté siempre con vosotros. Hermanos muy queridos, compartamos todos un saludo de paz.

0: este Jesús, eres el Cordero de Dios que quita el pecado del mundo. Dichosos los invitados a la cena del Señor.
1: Comunión espiritual. Creo, Jesús mío, que está real y verdaderamente en el cielo y en el Santísimo Sacramento del altar. Os amo sobre todas las cosas y deseo vivamente recibirte dentro de mi alma, pero no pudiendo hacerlo sacramentalmente, vení al menos espiritualmente a mi corazón, y como si ya os hubiese recibido, os abrazo y me uno de todo a ti. Señor, no permitas que jamás me aparte de ti. Amén.

Gracias a Dios por la vida, por la familia, por esta Santa Eucaristía que hemos celebrado. Hoy estaremos visitando la vereda Bóminas a las 12 del mediodía, la Santa Misa en la escuela, y la vereda La Pachanga, la Santa Misa allí en la orilla de la carretera, a las 3 de la tarde, Dios mediante. También hoy tendremos a las 6 de la tarde reunión acá en el templo con todas las comisiones del altar de San Isidro. Para la recogida del ganado, quiero pues darles a conocer esta información, teniendo en cuenta que tuvimos una variación por cuestiones logísticas. Vamos a iniciar a recoger el ganado el día miércoles, pasado mañana, y comenzaremos por las veredas para ese día, para el miércoles: La Cruz, El Pollo, El Popero, Las Delicias, Amarula Brisas, Puente Roto, Variante y Martaná. Esto es para el día miércoles. Para el día jueves, Dios mediante, el día jueves las veredas: Palanca, El Peñol, Chorro de Lágrimas, Hombre Solo, Costeñal, Pueblo Nuevo, La Ceiba y Río Negrito. El día viernes: Santa Marta, El Puná, Cruz Bajitales, El Osito y Mulatería. El mismo viernes: San Mateo, Palomas, Chorro Lindo y Ensalado. Esto para que los campesinos, los ganaderos lo tengan todos en cuenta, y este es el orden, Dios mediante. Mi Dios le pague a todos los que nos están colaborando y nos desean colaborar. Dios les colme de alegrías y de muchas bendiciones. El miércoles, la Santa Misa en honor a nuestra venerable Isabelita Tejada, tanto en la misa de la mañana como en la tarde, Dios mediante. Oremos. Hemos recibido, Señor, el Santo Sacramento, memorial perpetuo de la pasión de tu Hijo. Concédenos que este don que Él mismo nos entregó con amor inefable sea provechoso para nuestra salvación. Por Jesucristo nuestro Señor. El Señor esté con vosotros. Y la bendición de Dios Todopoderoso, Padre, Hijo y Espíritu Santo, descienda sobre vosotros y los acompañe siempre. Oh Señora mía, oh Madre mía, yo me ofrezco enteramente a vos. Yo de mi final afecto os consagro en este día. Mis ojos, mis oídos, mi lengua, mi corazón, en una palabra todo mi ser. Ya que soy todo vuestro, Madre de bondad, guardadme, defenderme como hijo y posesión vuestra. Amén. Virgen de los Remedios, San José, en el nombre del Señor Jesús podéis ir en paz. Que tengan todos un día de muchas bendiciones.

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0: Hola, ¿qué tal, amables oyentes? Bienvenidos una vez más al bloque informativo de la Reina de la Sintonía 89.4. Tenemos ya las 7 de la mañana, 39 minutos, 7 de la mañana, 39 minutos. Y es el momento de las informaciones de los servicios sociales, los avisos clasificados. Toda la información que llega a través de la radio en Nordeste Estéreo 89.4. Estamos en esta mañana de hoy lunes 27 de este mes de julio del año 2026. Con cariño nos acompaña su amigo Jorge Mario Restrepo. Y en nombre de todo el personal de la Reina de la Sintonía decimos una vez más bienvenidos y muy atentos al bloque informativo. Recuerde que cada bloque de esos trae importante información. Puede traer números telefónicos, fechas importantes, números relevantes, nombres importantes también. Así que esté muy atento, escuche muy bien la información que llega a continuación a través de la radio en Nordeste Estéreo. La IPS Somos Salud de la calle Piralbanca, donde antes era Rolvo Silva, informa que el día viernes 31 de julio habrá brigada con el ginecólogo Gabriel Benítez con ecografías pélvicas de embarazo transvaginal, mamaria y consulta ginecológica. Citas al 830-3529, al 327-313687 o puede separar su cita en la droguería El Socorro del 830-3790 o en el celular WhatsApp 327-83-3214. Para las personas que víctimas del conflicto armado que no hayan realizado la declaración de algún hecho victimizante, entre los cuales se encuentra desplazamiento forzado, amenaza, homicidio, masacre, despojo o abandono de tierras, actos terroristas, atentados, combates, enfrentamientos, hostigamientos, desaparición forzada, delitos contra la libertad y la integridad sexual, secuestro, tortura, vinculación de niños, niñas y adolescentes en actividades relacionadas con grupos armados ilegales, que tienen hasta el 21 de agosto de este año para rendir sus declaraciones por los hechos victimizantes sufridos desde 1985 en adelante. Término establecido en la ley 2343 de 2023 y ampliado por la ley 2421 de 2024, para lo cual se requiere que acudan o llamen a la personería para el agendamiento de la cita respectiva. A los interesados, presentarse personalmente a la personería municipal a solicitar la cita para la declaración o llamar al 604-322-2867, extensión 9004. 604-322-2867, extensión 9004.
1: Están los resultados de la lotería.
0: Claro que sí, resultados de lotería jugados la noche anterior. Mucha atención, lotería del Paisita 8315, Paisita 8315, el Playfor 9110, Playfor 9110, Cafeterito 5284, Cafeterito 5284, Chontico 6094, Chontico 6094, el Cash 097, Cash 097. Las personas que vamos a mencionar a continuación deben hacerse presentes en la Oficina de Planeación Municipal a firmar un documento lo más pronto posible. Son ellas Sandra Rocío Gaviria Rojas, Luz Ángela Berrío Arrubla y Miguel Ángel Echavarría Gómez. Presentarse en la Oficina de Planeación Municipal para firmar un documento lo más pronto posible. Son las 7 de la mañana, 42 minutos. A las 8 llegaremos con las mañanas informativas en Nordeste Estéreo.

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0: En Nordeste Estéreo te informamos la hora.
1: 8:04.
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0: Jorge, hoy es lunes, Jorge, despierte, Jorgito.
1: Ah, ya me va a cañar que porque levanta muy temprano.
0: Hoy no es festivo.
1: Ya me va a cañar que porque levanta muy temprano y hablando de mí por la mañana. Te escuché esta mañana, estás hablando de mí.
0: Hoy no es festivo, mío, levante rapidito.
1: Esta mañana te escuché que estás hablando de mí.
0: ¿Cómo le decía, mijo?
1: Muy bien, hijo, gracias a Dios. Acá estamos listos, preparaditos. Son las 8 de la mañana, 11 minutos. Como usted lo dice, hoy no es festivo, es lunes normalito. Última semana del mes de julio.
0: Eso no, sí. Es que veníamos muy acostumbrados a festivos.
1: Muy mal acostumbrados.
0: Claro que la otra semana es festivo.
1: La otra semana, sí señor, la otra semana ya. Porque ya esta semana cerramos el semi número 6 del año. Y vamos, número 7 del año. Y vamos a arrancar el mes número 8, que traerá dos festivos moralitos. El 7 de agosto, que es inamovible. Y tendremos el puente en el 17 de agosto. Se viene Feria de Flores. Se acabaron las fiestas de Segovia y viene Feria de Flores.
0: Se acabaron las fiestas de Segovia.
1: Sí, señor.
0: A las 5 todavía hay gente por ahí apenas llegando a la casa.
1: Ahora me la peta.
0: A las 4:30 la gente apenas llegando a la casa.
1: Ahora me la peta.
0: Muy bien, 8:12 minutos. Aquí estamos en las mañanas informativas. Te ponemos el día de una manera diferente y un programa ameno, informativo y musical.
1: Claro que sí, Moralito, en este maravilloso lunes. Hoy cuando, a ver, ¿qué fechas especiales tenemos para hoy? 27, vamos a revisar por acá nuestro candelario. 27 de este mes de julio, tenemos que hoy es el día de sacar tus plantas a pasear. Oiga, pues, ya te sacan las plantas a pasear. La única planta que saco para
0: las plantas a pasear.
1: Las plantas de los pies, era porque de resto, ¿no? También es el Día Mundial del Cáncer de Cabeza y Cuello. Día Internacional del Perro Callejero. Oiga, hoy es el Día Internacional del Perro Callejero. Este fue el Día Mundial del Perro. Hoy es el Día Internacional del Perro Callejero. Por el de cuatro patas. Este es por un amigo de nosotros. Hoy es el día de San Pantaleón.
0: Sí.
1: También Pantaleón tiene su día.
0: También tiene su día Pantaleón.
1: Hoy es el día de San Pantaleón.
0: Pero vuelvo otra vez. Es que me llama ese muchacho Morel.
1: Ah, sí.
0: Ahí está.
1: Ahí está por allá.
0: Otra vez vuelve a Yali.
1: Año no lo veo. Entonces, hoy que le sirve el día a San Pantaleón. ¿Sí estará Santico Pantaleón o no?
0: Ruelo.
1: Si será Santico Pantaleón. ¿Ah? Si será Santico.
0: Rodelo.
1: Pantalón Rodelo, ¿cierto?
0: Rodelo.
1: Para los oyentes contextuales, el Pantalón Rodelo es el
0: director de
1: la emisora Yalí.
0: De Yalí. Abrazo allá a nuestro amigo Pantalón Rodelo. Aquí estamos en las mañanas informativas, Jorge. Entonces, hoy es 27, ¿no?
1: Sí, señor.
0: Bueno, vamos a entrar en materia informativa. 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
3: Atención, llegó a los titulares de la prensa nacional.
0: Bueno, titulares, ¿qué ha pasado en Antioquia, Colombia y el mundo? Porque ahorita vienen las noticias de la tierrita de nosotros. ¿Qué ha pasado aquí en el nordeste? Bajo Caco y Magdalena Medio. Mientras tanto, pues, hablemos de lo que ha pasado en Antioquia, Colombia y el mundo.
1: Bueno, Moralito, la noticia deportiva del día es el triunfo de Pogachar.
0: Sí, señor.
1: Este monstruo, Morales, monstruo. Estaba viendo aquí las cifras y los números de Tadej Pogachar y son impresionantes. 5 tours. Ajusta Tadej Pogačar, el tercer tour consecutivo, 27 añitos apenas, 3.289 kilómetros recorrió en todo este Tour de Francia, 17 días estuvo líder del Tour de Francia, ganó 5 etapas, el segundo quedó a 6 minutos, el tercero a 9 minutos y punta. El mejor colombiano fue Egan Bernal en el puesto 20 a 1:47 minutos. Hágame el favor, ya. Los números tiene este señor. ¿Y sabe por cuál va? Va por la Vuelta a España y el Giro de Italia para hacer Moñona en una sola temporada.
0: Sería un No, pues sería el mira, deportista del año.
1: El deportista del siglo.
0: A nivel mundial del siglo.
1: El deportista del siglo. Va este muchacho de apenas 27 años, el esloveno, que le hacen mucho bullying todavía en las carreteras, lo chiflan mucho. Él dice que esos chiflidos de la gente.

0: una
1: chichiligencia acá. Así en cualquier momento le hacen doping a este, le hacen contra el antidoping a este muchacho para ver si es que está haciendo algo, porque es que es increíble lo que ha hecho el loveno Tadej Pogačar, Poggi, como lo llaman muchos de sus amigos.
2: Como dice el argentino de la radio, Pogačar.
1: Un monstruo totalmente.
2: Sí, señor.
1: Un monstruo totalmente.
2: Muy bien, las ballenas informativas. Ayer despidieron a Magnelli Torres, el Atlético Nacional. Se fue, mejor dicho. Decía claramente que él tenía una magia en los pies. Y así como los grandes deportistas, alrededor de grandes amigos, se despidió del fútbol colombiano este jugador del Atlético Nacional. Y al mismo tiempo, pues hubo mucha fiesta por el verde ayer en la capital antioqueña. Conmemoraron los 10 años de la Copa Libertadores de América en su segunda versión.
1: Y recordemos que Nacional no se ha podido estrenar en la liga por temas logísticos. Sin embargo, está todo listo para su debut. Ya se cumplió la primera fecha del fútbol colombiano, con algunos resultados importantes para equipos de los llamados grandes equipos, como Independiente Santa Fe. No fue capaz de ganar en su estreno en la liga. Perdió con Águilas Doradas 2-1. Valledupar empató con Fortaleza 1-1. La goleada estuvo a cargo de Once Caldas, que derrotó a Cúcuta Deportivo 5-1. El América de Cali derrotó en su visita a Inter de Bogotá 0-2. Bueno, estuvo como buena la cosa, ¿cierto? Medellín también ganó. Medellín ganó también en su partido del día de en esta primera jornada. Ganó el Deportivo Independiente de Medellín. El Llanero derrotó a Pereira 1-0. Deportivo Cali derrotó a Jaguares 2-0. Medellín 3, Deportivo Pasto 2. Millonarios no logró vencer a Bucaramanga en su casa ni cayó derrotado 1-0. Junior tampoco fue tu papá. El campeón cayó ante el Deportes Tolima 2-1 en el inicio apenas de el fútbol profesional colombiano.
2: 8:19 minutos, estamos en las ballenas informativas poniendo a la gente al día.
1: Finalmente, Morales, la posesión del presidente electo Abelardo Lasprilla no será en Cauca por temas, entre comillas, el tema climático, no porque esté lloviendo en el centro de calor, sino por temas del volcán Puracé, que parece que tiene muy congestionado el tema climático allí en esta parte, y el presidente electo pidió que fuera la posesión en Cali. Sí, finalmente, al parecer, será en la ciudad de Cali, ¿ve? Allá sería la posesión del presidente electo el próximo 7 de agosto. Están en tema logístico, van a estar corriendo los organizadores del evento, los que ganaron este contratico. ¿Sabe cuánto cuesta la posesión del presidente?
2: ¿Cuánto cuesta la posesión?
1: La del presidente Petro costó cerca de 5.000 millones de pesos. La del presidente de la Espella estará costando alrededor de 5.950 millones de pesos. Eso costará la posesión del presidente electo en la ciudad de Cali por ahora.
2: Bueno, muy bien, hombre, mucha accidentalidad el fin de semana.
1: ¿Cómo así, hombre?
2: Por las vías de Colombia y Antioquia, mucha accidentalidad. Está viral dentro de las redes sociales, Jorge, una volqueta de esas grandes, sin frenos, una vía que ha generado, pues, impacto, las imágenes de un conductor que vio cómo esta volqueta iba sin frenos, lo filmó. Y Jorge, pues, chocó contra un tato camión en una vía de Buenaventura. Y ha sido noticia a nivel del departamento de Colombia. Y también en Antioquia hubo accidentes en la vía Puerto Berrío hacia Santander. Hubo accidente en Maceo, en la rotonda de Maceo hacia la zona del nordeste. También hubo accidentes en la vía Las Palmas. Hubo volcamiento de vehículo también en el sector del suroeste antioqueño, ¿no? Mucho accidente vial en el departamento de Rojo este fin de semana.
1: Ya, hombre, que fue todo ese hombre, ¿eh?
2: Sí, señor.
1: Ya, pero ese conductor de la orquesta también muy perraquito también.
2: Yo no sé, pero yo me hubiera tirado.
1: No, es que imagínate, yo vi el video y cuando se encuentra como con una recuemulas, como diría uno por ahí, como tres tractomulas.
2: Ni lo sobo.
1: Ave María, qué miedo, hombre.
2: Muy berraco ese señor.
1: Muy berraquito, muy berraquito. Nervios de acero.
2: ¿Qué hace un May?
1: Encomendarse a la Virgen del Carmen.
2: Ya no hay nada que hacer.
1: No hay de otra.
2: Las ballenas informativas me ponen al día. ¿Qué ha pasado en Antioquia?
1: A ver, en Antioquia, hombre, ¿qué ha pasado?
2: Bueno, feminicidio en Prado, San Antonio de Prado.
1: Oiga, increíble.
2: También feminicidio en una pelea, en una riña de amigos. También una mujer venezolana también fue asesinada en la ciudad de Medellín. También hubo en la capital antioqueña.

0: fuera Jorge Mario, de que no, parece, no fuera puente, pero sí hubo también diferentes homicidios en varios municipios de Antioquia.
1: De todas maneras, ese homicidio en la ciudad de Medellín, Morales, muy, muy triste. Una mujer de 21 añitos que estaba conviviendo con un militar retirado de 41 años. El hombre tenía como que sus sospechas de que ella no se estaba portando como muy bien, que digamos, y se puso a revisarle el celular. Y al parecer encontró cosas que no quería encontrarse. Generaron discusión entre la pareja. Palabras van, palabras vienen. La mujer trató de salirse de la casa, de irse, inclusive amenazando a su compañero con un cuchillo, y este logró desarmarla y la entró a las malas a la casa. Cuentan los vecinos que cuando menos pensaron, escucharon fue ya unos impactos de bala o unos disparos. Cuando llegan las autoridades, encontraron el cuerpo sin vida de esta mujer con 6 impactos de bala que le produjo su compañero sentimental por una cuestión de celos a ella. Los celos, ay, malditos celos.
0: Sí, a mi María, por Dios. Aquí estamos poniendo la gente al día, 8:23 minutos.
1: Moralito, ¿qué estabas haciendo vos a las 4:51 de la mañana hoy?
0: Ya estaba pegado en la radio.
1: Ya estaba pegado.
0: Ya faltando 15 para las 5.
1: Ah, güey, madre, es que le echaron ligerito la casa.
0: Sí, faltando 15 para las 5 ya estaba pegado.
1: 3.4 fue el movimiento telúrico.
0: Ah, no lo sentí.
1: 3, todo fue suavecito. O aquí cerquita, en la Mesa de los Santos. Pero 3.4 en la escala de Richter fue el movimiento telúrico que se registró esta mañana sobre las 4:51 de la mañana. Así que si usted lo sintió, si usted le movió en la cama esta mañana, no se preocupe que no lo están asustando, porque hubo un leve sismo en la mañana de hoy.
0: Pues gracias a Dios.
1: Gracias a Dios, leve, gracias a Dios. Que después de lo que se vivió en Venezuela, Morales, ya cualquier sismo uno como que lo pone alerta inmediatamente, porque la situación en Venezuela sigue siendo caótica después de esos dos fuertes terremotos que pasaron ya hace un mes pasadito ya.
0: Bueno, muy bien, se sigue hablando del fenómeno del niño, se sigue del fenómeno de la niña, se sigue hablando de lluvias, de calores intensos. Lo que sí se sabe es que en Europa sí está muy movida la cosa.
1: En España los incendios forestales están impresionantes, Ayler. Las autoridades, los organismos de control no dan abasto.
0: No dan abasto, es que no dan.
1: No dan abasto, Morales, y las recomendaciones para la gente, no el tema de no quemas, también hacen quemas, no dejar por allá vidrios, colillas de cigarrillo, en fin. Todo ese tipo de cosas, porque los incendios y las temperaturas están a la orden del día y están amenazando con consumir muchísimas hectáreas de bosque, y además llegando a muchos lugares habitados. La gente dice, nos tocó salir con lo que pudimos meter en el carro y salir porque los incendios están cerca de la casa. Escuchaba algunos españoles diciendo, hostia, nos tocó salir así, hostia. En pura berraca, como decimos, como dice Erika Zapata, mero gentío.
0: Mero gentío.
1: Mero gentío saliendo en pura berraca allá, Morales.
0: Las mañanas informativas me pone al día. Estamos en este espacio que nos levanta y nos pone al día con las noticias.
1: Usted llegó don Luis Díaz a visitar al presidente electo, ¿no?
0: Ah, sí, señor. Yo estoy viendo por ahí el video.
1: Sí, llegó Luis Díaz en compañía de su señora esposa, Geraldine Ponce, sus hijos Roma, Charlotte y Fernando. No sabía que Luis Díaz le había rendido tanto. Tiene 3 hijos ya. Y llegó a visitar al presidente electo. El señor Abelardo Irespa ya llevaba buen abracito, firmada de camiseta, los hijos del presidente electo felices de la moña, teniendo en la casa a Luis Díaz, el gran delantero de la Selección Colombia y del Bayern Múnich.
0: Bueno, Colombia, hay juegos suramericanos, me parece.
1: Bueno, esto es hombre.
0: Sí, señor, hoy que Colombia ocupa el segundo lugar en medallería en los Juegos Suramericanos.
1: Bueno, está bien, vamos bien la cosa.
0: Bien, bien, mejor dicho, vamos más bien que un berraco.
1: Bueno, hablando de temperaturas, que usted me habla ahorita las fuertes temperaturas, también en las últimas horas el gerente del metro, el señor Alejalde, ha hablado porque hay una situación que está pasando, porque las altas temperaturas podrían deformar las vías férreas, ¿cómo le parece? El fuerte calor podría deformar las vías férreas, y esto ya está pasando en el viejo continente, porque allí las temperaturas hasta de 42 grados centígrados en Alemania ha hecho que las vías férreas de algunos de sus medios de transporte férreo pues se hayan deformado. O sea, el calor está, digámoslo así en palabras castizas, derritiendo las vías férreas en Europa, y eso podría pasar con el aumento de las temperaturas en el metro de Medellín. Entonces están tomando ya medidas importantes para evitar que eso pase.
0: Calor es lo que va a estar pasando.
1: Calor es lo que va a haber, sí, señor.
0: Ave María, por Dios. Bueno, muy bien, Jorguito, ahí está la noticia, los sí, titulares.
1: Hay muchas más noticias, ha pasado muchas cosas a nivel nacional y a nivel internacional.
0: Por ejemplo, en el mundo de la farándula, ayer estaría de cumpleaños Jason Jiménez, hermana gente de las señoras de Colombia.
1: Sí, señor. También. Ayer mismo también se conmemoró un aniversario más del fallecimiento de Darío Gómez.
0: De Darío Gómez, también es noticia. Y también la noticia fue la imagen de Nicolás Maduro en una audiencia en los Estados Unidos.
1: No dejan entrar cámara ni nada, solamente retratos dibujados por dibujantes especializados en ese tema, pero se ve un Nicolás Maduro muy delgado. Su hijo Nicolásito, como lo conocen en Venezuela, dice que es que está haciendo mucho ejercicio. Otros dicen que es no la vida buena, lo tiene así tan delgadito. Y bueno, se espera que el juicio ya el próximo año avance a lo largo de todo este resto de año ya, donde la Fiscalía estadounidense y el pool de abogados de Nicolás Maduro pues logren preparar la defensa del expresidente Nicolás Maduro. Hablando de presidentes, el mono habló. Y el mono dijo que se quiere volver a lanzar la presidencia.
0: ¿Otra vez?
1: Y señor.
0: No lo puede hacer.
1: El hombre dijo que buscará la reelección a sus 80 y pico años cuando finalice su segundo mandato. Dice que buscaría la reelección. Y él dice que todo mundo votaría por él. Ya lo quieren mucho.
0: Amo mucho.
1: Bonito, ronda informativa.
0: Ronda informativa, los pusimos el día. ¿Listo para cambiar tu vida? 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Cuenten a ver, muchachos, ¿de qué vamos a hablar hoy? Contame cuál es la última, qué tema vamos a desarrollar, quiénes son los invitados en el día de hoy.
1: A ver, Morelito, usted que el madruga picarle la lengua en las mañanas, cuente a ver de qué estaremos hablando hoy.
0: Mío, ha pasado de todo. Y aquí los ponemos al día en las mañanas informativas. Bueno, culmina con éxito. Ya, cierra el telón. Ya es hora de descansar. Las fiestas de Segovia llegan a su fin. Hoy al amanecer, que fue la última presentación del andariego, cerraron las fiestas con broche de oro del municipio de Segovia, Antioquia.
1: La gente bailó con Don Sergio Vargas, que da miedo, ¿no?
0: Me imagino cómo pasarían de bueno allá. Las mañanas informativas me pone al día.
1: ¿Cómo así que me imagino? ¿Usted no estuvo pues allá?
0: No, señor. No. Es que madrugué a las 4.
1: Yo pensé que estabas
0: allá. Eso es muy juicioso. Las mañanas informativas. Incendio en una invasión en el municipio de Amalfi deja 6 viviendas afectadas, un carro quemado en esta localidad del nordeste antioqueño. Noticia, Jorguito, accidente se presentó en la vía Maceo, la rotonda de Maceo, vehículo accidentado en la vía Puerto Berrío Cisneros. Pongamos la gente al día.
1: Morales, ¿al fin qué? ¿Llegó el agua? ¿No llegó el agua? ¿Se superó el daño? ¿No se superó el daño?
0: Jorge, pues estamos todavía...
1: No nos contaron directamente nosotros, pero bueno, no hemos estado informando, ¿cierto?
0: Sí, señor.
1: Hemos estado como averiguando.
0: Nos cuentan que todavía están en el trabajo de organizar lo que dañó un rayo, una tormenta eléctrica del pasado jueves, mejor dicho, chicharroneó parte de lo que hace el bombeo en el municipio de Remedios y están tratando de poner la gente al día. Llevamos días sin agua.
1: Morales, no hay ni... Ayer precisamente estoy buscando en las horas de la tarde bolsas de agua de la grande, no había.
0: Nada, no hay. No da abasto agua clara de Remedios.
1: No da abasto agua clara de Remedios porque no alcanza a surtir toda la cantidad.
0: Y las tiendas vacías.
1: Visité 1, 2, 3, 4, 5 supermercados allí en las horas de la tarde buscando y no encontré. No encontré.
0: ¿Cómo estamos? Las mañanas informativas me pone al día. Bueno, Jorito, además hubo también Intermunicipal de Fútbol.
1: ¿Cómo así?
0: El fin de semana. Y hablaremos también de notas al vuelo también. El municipio de Maceo sacó a circulación ya la invitación para las fiestas maceitas.
1: Más fiestas.
0: Que llegarán en este mes de agosto, lo mismo el municipio de Cisneros.
1: Vale, no hay plata
0: para tanta. También sacarán sus fiestas en este mes de agosto.
1: Ay, no hay plata para tanta cosa, Morales, hombre. Más fiestas.
0: No se fue.
1: Mesas a 500 mil pesos en Segovia, botellas de guardiente a 250 mil. María, no me diga más.
0: Hoy amaneció la gente, ey, préstame para el guayabo.
1: Es que no, para el guayabo no tanto. Véaseme un favorcito, es que me acabó el arroz en la casa.
0: Ay, el emprendimiento, ¿qué?
1: Ahí sí la cosa se puso color de hormiga.
0: Ay, mi María, pasaron un vuelo, pero ay, María.
1: Ay, ay, ay.
0: Muy bien, 8:32 minutos.
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1: No
0: más.
1: Mil.
0: Ah,
3: bueno. Ya mi chismoso, no, para el 20 de julio ya va echado en el agüita. Lo que está muy duro es para el 7 y como el centro, ¿no? Pero eso no me agüita, gracias al Señor. No me puedo traer al 7 porque no hay agua en mi hijo.
1: Vea, para el 20 ya hay agua, dice esta oyente. Bueno, a ver ese.
4: Acá en Juan Pablo II hay agua desde ayer.
0: Ah, ya que ya está llegando el agua.
1: En Juan Pablo, ¿dónde está el agua de ayer? Dice, en Barrio Nuevo encuentran bolsas con agua, se compraron bastantes en las tiendas de Juan Pablo. Dice, ah, está todo el agua allá para sí, la gente que necesita, dice un oyente acá.
0: Ah, está llegando el agua entonces.
1: Bueno, va llegando poco a poco.
0: 8:33 minutos. Mensaje positivo de la mañana.
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0: Ya me pongo las gafas.
1: Más bien, sí, señor.
0: Jorgito dice el mensaje positivo de la mañana para el día de hoy, para esta mañana de hoy, lunes 27. A mí dice claramente Jorge Mario que vean. Aquí está. Dice que jamás lamentes haber sido bueno con la gente equivocada.
1: Jamás.
0: Dice así. ¿Por qué? Porque en ese momento fuiste un regalo de Dios para ellos. Así de sencillo.
1: Así de sencillo. Haz el bien sin mirar a quién.
0: Eso. Usted me la entiende. ¿Qué? A ver, ¿cómo le colaboré a este? Jamás intentes haber sido bueno. Bueno, jamás lamentes haber sido bueno con la gente equivocada. En ese momento fuiste un regalo de Dios para ellos.
5: Muchas personas no logran sus propósitos en la vida porque viven comparando lo que tienen o hacen con lo que tienen o hacen los demás. Los logros ajenos deberían servirnos como ejemplo y como motivación, y no todo lo contrario. Hay quienes viven pensando que como alguien ya hizo algo difícil, nosotros no podemos lograrlo. Nada más lejano a la realidad. Para comenzar, la única persona con la que debería compararse es con usted mismo. Su obligación es hacer lo que mejor puede. No se preocupe por cómo eso pueda compararse con cómo lo hacen los otros. Solo hágalo. Decidiendo de antemano que jamás podrá ser tan bueno como tal o cual persona, renuncia a la oportunidad de descubrir sus propias habilidades. Los triunfadores evitan admitir siquiera la competencia, planteándose objetivos cada vez más desafiantes. Comparándose con otros solo lo desmotivará. Todos somos únicos. Cada uno tiene una contribución propia y especial por hacer. Solo descubrirá cuál es la suya poniéndose en marcha. Hágalo ya.
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0: Vamos a esta pausa y regresamos. Vamos a la pausa comercial, regresaremos. 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

0: 8 de la mañana, 46 minutos en las mañanas informativas. 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
0: 8:47 minutos. Entremos en materia de información. Pongamos a nuestra gente al día.
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0: A ver, Moralito, usted que llegó a qué hora llegó usted de Segovia, hombre. A ver, cuente, a ver, usted que estuvo en Segovia, usted que estuvo con los relicarios,
1: no, usted estuvo con
0: Jesse Uribe.
1: Cuando esté con los cantantes, cuando pasó bueno, ¿no?
0: En el concierto de la música cristiana,
1: Jorge,
0: usted.
1: No estuve en ningún concierto, Jorgito.
0: No estuvo en ningún.
1: No estuve. Más bien estaba como zona pasiva. Pero sí, mucha gente en el municipio de Segovia disfrutó desde el día jueves. Hasta ayer domingo disfrutaron las fiestas de la Virgen del Carmen, Obra y Minería.
0: Hasta hoy
1: al aparecer.
0: Ya ve, María.
1: Ve, artista el jueves, viernes, sábado, domingo. Yo decía, ¿era que mañana? Ayer domingo va gente, hombre. Y fue el doble. La gente, porque estaban los cantantes mejores ayer a nivel internacional y nacional. Y por supuesto, hombre, vea, hubo cabalgata, que concursos de catangueros,
0: de chatarreras. La gigantona, ayer estuvo gigantonísima.
1: Qué carnaval. Estuvo los artistas, estuvo la premiación de las carrozas. Hubo de todo en tan solo, mejor dicho, a eventos deportivos, culturales. Segovia se fajó entonces en sus fiestas en este año 2026.
0: Sí, señor, ayer cerró con broche de oro con artista internacional a bordo como el señor Sergio Vargas. Estuvo también ayer estuvo la Falsate,
1: el andariego,
0: Alzate, los relicarios,
1: Pipe Peláez
0: ayer. Alzate estuvo el sábado, ¿cierto?
1: El sábado,
0: el viernes estuvo Fernando González. Mejor dicho, una gama de estrellas. Y lógicamente no falta, pues, como los reclamos de la comunidad con temas de los precios, con temas de las mesas, pero en fin, la gente disfrutó lleno total en los escenarios, en las imágenes que se lograron ver en las redes sociales. La gente parrandeó, pasó bueno.
1: Tomó aguardientico, cervecita, tequila y ron.
0: Pasaron bueno.
1: Sí, señor.
0: Ya, hasta el otro año ya.
1: Y también hubo las peleitas por ahí también.
0: Las que se agarraron del pelo, los sí, otros también, que le dieron este, que no sé qué, que donde dejé la moto, que no me acuerdo dónde dejé la moto, que se me llevaron la moto, que mire una cosa, que mire la otra, que este sinvergüenza fue para René y no mercó. Gastó la del mercado, me gasté la del mercado, como dice por ahí Jimmy Gutiérrez, mejor dicho. Hubo todo, Morales.
1: Muy bien. Retoma de las felicitaciones de la alcaldía del municipio de Segovia. Excelente fiesta 2026. Jorge, 8:47 minutos. Hablando de noticias.
0: Hablando de mujeres y traiciones.
1: Bueno, la comunidad de Vegachi está denunciando.
0: ¿Qué pasa en Vegachi?
1: Jorge, no, que hay sujetos que llegan a los municipios extraños. No olvidemos que nosotros somos rutas de vías hacia la costa norte colombiana. ¿Cierto?
0: Sí, señor.
1: Esto nos indica que nos visita mucha gente extraña. A los municipios tanto de Remedios como Segovia, Vegachí, al mismo municipio de Maceo. Y Jorge, pues ha sido muy clara la información. Durante estos días, personas inescrupulosas y raras vienen siendo, pues, como quien dice, monitoreadas por cámaras de seguridad que. En horas raras, en horas pico, que hay los barrios muy vacíos, etcétera, donde la gente está trabajando, horas que de pronto la gente no está, Jorge Mario, intentándose entrar a los apartamentos, a las casas llevándose las motocicletas. Y el último caso que sucedió, un sujeto de estos entró a una casa, había gente dentro de la casa, lo agarraron con las manos en la masa. Y Jorge Mario pues hirió a una señora en Begachí. Esto fue en el barrio El Departamento, allá en el municipio de Begachí. En este barrio entonces sucedió estos hechos, Jorrito, y eso tiene en estos momentos en alerta a toda la comunidad begachiense, de toda la gente rara que está llegando. Uno no debe ser tan amable,
0: tan confiado, sí. Tan confiado, Morales. No debe tener cierta precaución con sus sí, cositas, sí. Bueno, hablando de cosas, Morales, y otros municipios, también en Amalfi, la tragedia que se presentó en un sector de este municipio.
1: ¿Cómo se llama eso allá? ¿Villa qué? Villa Esperanza.
0: La Esperanza.
1: Se llama Invasión Villa Esperanza. Y Jorge, pues, a pesar de que denunciaron que se fue algo mal intencionado, algo de manos criminales, que, hombre, Jorge, pues, no olvidemos que Esta invasión ha tenido los problemas de recuperación de terreno, ha sido un conflicto constante en el municipio de Amalfi. Entonces, pues, las comunidades que están asentadas en esta invasión, Villa Esperanza, pues, denunciaron ante la personería que son hechos como obligándoles a salir de esta zona de invasión en el municipio de Amalfi.
0: Las autoridades hasta el momento y el cuerpo voluntario y bomberos del municipio de Amalfi todavía no han dado una hipótesis clara sobre lo que ocasionó esta emergencia. Se está a la espera de que, después de que se enfríe todo el tema de los escombros y todo esto, y lograr determinar cuál fue el origen exacto de esta conflagración. Sí. Finalmente, el balance es una pérdida total de 6 viviendas,
1: sí, señor,
0: que habrían sido consumidas en su totalidad por las llamas, obviamente dejando a sus familias sin nada,
1: también incluido.
0: También otras 6 casas aledañas a estas 6 que tuvieron pérdida total, sufrieron daños por las altas temperaturas que se generaron. Lógicamente, pues, si no se quemaron con el alto calor, también sufrieron algunos daños. Como usted lo menciona, también se confirmó la incineración total de un automóvil, sí, y a un número indeterminado de motocicletas que también se encontraban en la zona de emergencia. Afortunadamente, pues, la noticia más alentadora es que no se reportaron personas lesionadas ni víctimas fatales. La comunidad logró a tiempo salir corriendo antes de que las llamas los atraparan, y esto pues dejó tranquila a la comunidad de que no hubo víctimas fatales. Sin embargo, son 6 familias que lo perdieron todo. Están a la espera que la alcaldía del municipio de Amalfi logren dar algunas ayudas frente a esta calamidad que sufrió estas familias en el municipio de Amalfi, después de un fuerte incendio que consumió 6 viviendas en su totalidad. No quedó nada ahí.
1: Nada. Pero nada, Jorgito.
0: Nada quedó.
1: Las ballenas informativas, hablando del municipio de Amalfi,
0: sí,
1: también en este caso los líderes de muchas veredas de Amalfi, en este caso le voy a decir de las veredas como la Areiza, habitantes de la vereda como San Miguel, El Tigrillo, La Picardía, que son sintonizan esta emisora. Las comunidades de todas estas veredas han logrado, pues, Jorge Mario, llamar la atención, porque ellos dicen que los bombardeos constantemente del ejército están poniendo en riesgo la vida de la comunidad campesina de estas veredas del municipio de Amalfi. Además, estos campesinos y líderes de las veredas, les reitero, las veredas como El Tigrillo, San Miguel, La Picardía, la vereda La Areiza, pues estos habitantes, Jorge Mario, pues han logrado conectarse con la Comisión Internacional de Derechos Humanos y solicitando medidas cautelares, porque los voceros dicen claramente que cada vez que hay un bombardeo en el municipio de Amalfi, las pérdidas las tienen son los campesinos. Aquí estamos en las ballenas informativas que me ponen al día.
0: Merca emprende campesino ayer en el municipio de Remedios, en el parque principal. La alcaldía de nuestra localidad estuvo apoyando a nuestros emprendedores. Un gran espacio con todo el corazón desde la Secretaría de Desarrollo Social Agropecuario. Allí se encontraron muchos productos, ¿sí?, muchas artesanías para que la gente, como su eslogan lo decía, Remedios le compra a Remedios. Ayer, gran Merca emprende campesino. Y también ya fue la elección de su comunal, Morales.
1: Sí, en la mayoría de municipios en Antioquia se ha elegido todo el tema de las asocomunales.
0: Los dignatarios
1: de asocomunal, pues no voy a excepción en el municipio de Remedios. Me imagino que el municipio de Segovia y los municipios del departamento de Antioquia.
0: Las diferentes juntas de acción comunal que están asociadas y afiliadas a
1: no sabemos cómo quedó.
0: Sí, todavía no
1: nos han contado. Que nos cuenten, que nos chismoseen los mismos dignatarios, presidentes de juntas, que hemos quedado la mesa directiva de ASO comunal en el municipio de Remedios.
0: Bueno, aquí estoy viendo como una plantilla ya, no estoy seguro que sea la oficial. Esa es información que está colgada en las redes sociales de la alcaldía municipal, donde dice presidente, en este caso presidenta Sandra Patricia Lara Vargas, dice vicepresidenta Mariluz Ortega Gallego, tesorero Jairo Tamayo Lopera, secretario Sonia Yomara Restrepo, fiscal Luz Adriana Cataño Mejía, fiscal suplente Jenny Juliana Aníbal Zapata, yo como que la conozco, me suena como conocida Jenny Aníbal, ¿cierto? Y ya el resto de miembros de la junta directiva de ASO Comunal. Este es el documento emanado desde la alcaldía del municipio de Remedios. Ahí está Moralito, la información de bueno. ASO Comunal Remedios.
1: 8:56 minutos, los ponemos al día en las mañanas. Jorge, muchas gracias. 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Separe su cita.
0: Separa la cita con tiempo. 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
0: 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Vamos con esta pausa y ya regresamos.
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0: las mañanas informativas me pone al día. Aquí estamos, aquí estamos. Dos voces de locutores, una lengüita más larga que la otra.
1: La suya. Pues la suya, la lengua suya, hombre.
0: Ya le dio calor.
1: Ya le dio calor. Ah. Se pone a comerse, a tomarse dos chocolates calientes.
0: Ahí estamos a 26.
2: Sí, señor, suavecito, 26.3, suavecito, Moralito, suavecito.
0: Suavecito.
1: 9 de la mañana, 16 minutos, las mañanas informativas nos acompañan. 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

0: arroba OPP, ¿cómo se dice?
1: Lápiz y papel. Sí. Y armen la frase. O sea, son palabras que vamos a ir a decir toda la semana. Todos los días, Morales, vamos a decir una palabra. Y usted con esa palabra va a armar la frase. Y con esa frase usted tiene la posibilidad de ganarse el premio de Almacén El Zapatón.
0: ¿Cómo así que el zapatón? ¿Le podemos repetir cuántas veces, don Mario? No, una sola vez.
1: No, una sola vez. ¿Sí? Una sola vez, sí. La frase, la palabra es tal y la frase la decimos el viernes. ¿Cuál es la palabra por ahí, Moralito?
0: Pies.
1: Pies.
0: ¿Ya? Ay, ay, ay. El zapatazo. El zapatón me dice pies. Anótela por ahí. Depende de que no. Ay, me repite lo que la palabra. No, hombre, Mario, no puede repetir.
1: Ya.
0: Tiene que estar en el programa atento. Porque vamos a poner a estrenar gente zapatos con el zapatón y las mañanas informativas. No olvide. ¿Cuál?
1: Pies.
0: Ay.
1: Así de sencillo.
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1: A ver, Moralito, las noticias de Las Mañanas Informativas. Aquí nos dice un oyente: buenos días, Dios los bendiga para dar las gracias a los organizadores del mercado campesino. A mí me fue súper bien. Gracias por el almuerzo. A los organizadores, muchas gracias.
0: ¡Ah, le gustó el almuerzo!
1: Y ella nos dice: invito a todos los campesinos a que aprovechen esta oportunidad y no se pierdan la tradición de vender sus productos, porque Remedio le compra remedios.
0: Muy bien, Las Ballenas Informativas sí me pone el día.
1: ¿Saben cuándo empiezan a pagar lo del adulto mayor? No. No hay todavía información. Y a este golpe creemos, presumimos que ya tocará esperar que llegue el nuevo gobierno, porque estamos ya a 27 de julio, recordemos que el nuevo gobierno entrará el 7 de agosto y no ha salido todavía información desde Prosperidad Social. Entonces vamos a mirar cómo se porta esta semana la información, o si no ya tocaría esperar la siguiente o posiblemente el nuevo gobierno del presidente entrante. Pero parece como que, no sé, no ha sacado información. Lo único que salió desde Prosperidad Social fue la información de las ayudas que entregaron para los municipios del Urabá antioqueño que sufrieron por temas de invierno. Pero de resto no hay nada de subsidios de el adulto mayor por ahora.
0: Yo
1: creería que ya pronto debe estar.
0: Hasta el próximo presidente.
1: Después del próximo 7 de agosto, probablemente. A ver, Moralito, ¿cómo así que mucha accidentalidad en Antioquia, Morales?
0: Sí, señor, mucha accidentalidad en el departamento de Antioquia. Hablemos de noticias vías, ¿qué ha pasado? ¿Usted va a meter la información vía de la tierrita, no?
1: Sí, señor, ya la tenemos lista, ya nuestros guardas de tránsito, nuestro amigo Carlos Mario Taborda nos envía la información.
0: A pesar de que hubo fiesta en Segovia y todo el mundo, vamos a mirar cómo nos fue.
1: Moralito, en Remedio nos cuenta nuestro amigo Carlos Mario Taborda que estuvo disponible hasta el día de ayer trabajando fuertemente hasta altas horas de la noche. Nos dice que pese a que hubo mucha circulación de vehículos en la zona, pues no se presentaron accidentes reportados. Por lo menos reportados a los guardas de tránsito. No tuvieron que atender ningún accidente en las vías de nuestro municipio de Remedios. Solamente nos cuenta Carlos Mario que se presentó uno en la madrugada de hoy en el sector de la vía 4G, pero como que simplemente se estrellaron y se fueron. Nos dice Carlos Mario, ¿sí? Dejaron las motos tiradas y se fueron. Entonces al parecer no hubo pues como...
0: ¿Cómo es que ahora la moto estira?
1: Sí, eso nos contó.
0: Vea, pues,
1: sí, ese fue el único incidente o accidente que se presentó. Cuando llegaron los guardas de tránsito, encontraron solamente las motocicletas, los dueños o los conductores no estaban. Se presume que simplemente se fueron o porque tampoco fueron reportados al centro hospitalario. Entonces, como tal, reportados a los guardas de tránsito, no hubo accidentes. Ya que se haya presentado algún accidente u otra cosa por ahí y no haya sido reportado, no entra dentro de las estadísticas de los guardas de tránsito, por eso no lo contamos, pero hasta el momento, hasta ahorita a las 8 de la mañana, no se había reportado accidentalidad ante los organismos de tránsito en el municipio de Remedios.
0: Las Mañanas Informativas me pone al día. Accidentes hubo, Jorge Mario.
1: ¿A dónde, mijo?
0: Bueno, accidente, por ejemplo, hubo un accidente, un vehículo se volcó en la glorieta del municipio de Maceo. O sea, llegando a Alto Dolores.
1: Sí.
0: Ahí con Puerto Barrio, ahí se volcó un vehículo. Pues, lastimosamente, Jorge Mario, no desea nada malo. Ojalá, pues lo que reportan es

0: El conductor salió ileso, pérdida de materiales y le cayó, mejor dicho, un poste encima del vehículo.
1: ¿Le
0: también
1: cayó poste?
0: Sí, señor. Ahí
1: fue mi chica.
0: Ahí en la zona de, se llama, en la rotonda de la vía Puerto de Río hacia Macedo.
1: Aquí nos reporta un oyente que precisamente los del accidente en la vía 4G, que encontraron solamente los vehículos allá, dice, a ellos se los llevaron para el hospital en una ambulancia. Bueno, entonces los recogió la ambulancia seguramente los de nuestro cuerpo voluntario de bomberos. Pero sí, ese fue el único que se presentó, que nos contó nuestros guardias de tránsito. Gracias a nuestro amigo,
0: mire,
1: que nos
0: envió la información. Mire que todo es oficial, mire que todo es oficial.
1: Sí, señor. Gracias por la información, sí, sí, a don José ahí que nos envió.
0: Bueno, aquí también en el sector de la Primavera, en la vía Puerto de Río, también un pequeño tractocamión super gigante.
1: ¿De esos de seis ejes?
0: De seis ejes, mío, pero en este caso, el conductor no maniobró bien su vehículo, el peso quedó más para el lado de la orilla y se fue, Jorge Mario, se volteó el vehículo, pero no, algo raro. El vehículo cayó lentamente, pero gracias a mi Dios no hubo parálisis en la vía. Que muchas veces demoran 2 o 3 horas porque el accidente quedan los vehículos atravesados. En este caso, este camión cisterna largo cayó, pero a un lado de la vía, dejando pues la vía normal. Pero lastimosamente sí hubo volcamiento en esta vía de Puerto Río, en el Magdalena Medio.
1: 9 de la mañana, 24 minutos, 9:24.
0: Accidental, ya, Jorgito, accidental. Pero tengo la última.
1: A ver, ¿cuál es la última? A ver, cuente a ver cuál es ese último, bueno, que tiene usted ahí.
0: El alcalde Amador Pérez.
1: El alcalde, ese es del alcalde de Yolombó.
0: Bueno, el alcalde Amador Pérez del municipio de Yolombó salió a la opinión pública. O sea, cogió los medios de comunicación de la alcaldía y salió a la opinión pública. Este mandatario, pues, habló en nombre del alcalde de Yalí, en nombre del alcalde de Vegachín. Y por gente pues de Yolombó, él hablando de lo que va a suceder en los próximos días. Y tiene que ver, Jorge, con la prohibición de camiones por la vía antigua entre Vegachí, Yalí, Yolombó y Porce.
1: Por lo que denominamos la vía vieja.
0: La vía vieja. Esto pues, la gente no le ha gustado mucho porque dicen que por A o por B van a tener que pagar peajes. Y eso ha causado pues una sensación muy maluca en la región minera de Antioquia.
1: Me imagino que es por el mal estado de la vía.
0: El alcalde, el mandatario, habla exclusivamente de por el tema de que la accidentalidad. Vamos a escuchar un pedacito que dijo el mandatario Amador Pérez, que dijo: señores, muy pronto arrancará la campaña, pero no se permitirá cualquier camión, camiones en la vía antigua entre Vegachí, Yalí, Yolombó y Porce.
1: Bueno, escuchemos entonces un poco lo que dijo el alcalde Amador entonces del municipio de Yolombó con respecto a este tema tan importante para la comunidad en el nordeste antioqueño.
2: Hoy quiero dar un parte informativo a la comunidad de Yolombó y es algo referente a una problemática que se nos está presentando hoy en día, que tiene una incidencia bastante grande, sobre todo en la accidentalidad que se está presentando en el trayecto de Porce a Vegachí. Entonces es bueno informarle a la gente de Yolombó y a la gente del Nordeste que hay una resolución del año 2015 donde especifica muy claro que una vez entre en funcionamiento las vías de luz, la troncal del Nordeste, queda prohibido el paso de vehículos pesados en el trayecto de Porcecito, La Cortada, Vegachí. Hemos tocado como alcalde todas las puertas, venimos haciéndolo paulatinamente, y no vamos a descansar, vamos a trabajar de la mano estas tres alcaldías para lograr ese objetivo. Vemos con gran preocupación cómo en los últimos días se nos viene deteriorando la vía. Todos somos testigos de cómo se han fracturado las placas de cemento y la capa asfáltica. hago este llamado, hago esta, este informe para que toda la gente de Yolombó y el Nordeste sepa que nosotros como autoridad estamos muy pendientes de mejorar esta situación. En los próximos días les estaré contando cómo venimos avanzando y qué acciones vamos a tomar para que logremos más rápido que tarde solucionar este problema y que efectivamente, como la dice la resolución, que ahí la vamos a anexar para que ustedes la vean, la lean, la analicen, es muy clara, dice que una vez entre en funcionamiento se suspenderá el tránsito por esta vía y también determina las sanciones a las cuales se exponen los transportadores.
1: Bueno, Morrito, ahí está, muy clarito. Entonces, la restricción del paso de vehículos pesados en la vía Porce Vegachí, carga pesada, los vehículos no podrán transitar en el tramo entre Porce, La Cortada y Vegachí, por lo que llamamos la vía vieja, la vía antigua, por el deterioro de la malla vial.
0: Sí, Jorgito. Oh, pues, después diga que no le avisamos.
1: ¿Qué, por qué me sacaron ahí comparendo? Vea, pues.
0: Ahora, y además esa vía está muy estrecha para los camiones también.
1: También, sí.
0: La accidentalidad había sido mucha en esta zona. ¡Ey, Jorge! Vamos a una pausa comercial. Ven, me han dicho, ¿qué me han dicho de Vitasalud y PS?
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1: 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Pausa y regresamos.
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0: Así es, estamos escuchando Nordeste Estéreo, escuchando esta emisora que te llega al corazón desde el municipio de Remedios para toda la región minera de Antioquia y por supuesto para toda la gente que a esta hora se conecta a través del mundo digital, el mundo virtual. En diferentes aplicaciones sintonizan a Nordeste Estéreo y nos escuchan en Remedios, Antioquia, Colombia y en cualquier parte del mundo.
1: Vamos con el estado del tiempo.
0: Sí, señor.
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0: Bueno, ahí va paulatinamente llegando entonces.
1: Sí. 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
0: Temperatura máxima para hoy, Morolito, 31 grados centígrados en promedio. Sobre las 2 de la tarde será la máxima temperatura. Tome agüita, hidrátese. Pero no me preocupe, Morales, porque después de las 4 de la tarde más o menos hay probabilidad de algunas lluvias aisladas, las cuales se pueden extender hasta altas horas de la noche, tipo 11 de la noche. Algunas lluvias aisladas en la región minera del departamento de Antioquia. 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Que están muchas ganas de chichi, hombre.
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1: Jorgito, ¿te va a llegar a las 4?
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0: Probabilidades, posibilidades.
1: Es que la mañana está fría.
0: La mañana está fría.
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0: Bueno, Manolito, las 9 ya de la mañana más 41 minutos, 9:41. Notas al vuelo, cuente a ver.
1: Ya viene el mes de agosto.
0: Sí, señor, está a la vuelta de la esquina ya.
1: Y los municipios de Maceo y Cisneros lanzaron sus fiestas, las fiestas tradicionales. La fiesta del riel en el municipio de Cisneros y las fiestas maceitas.
0: ¿No? Las maceitas.
1: ¿Cómo llaman las fiestas de el maíz o qué?
0: Las fiestas de Maceo. Vamos a buscar aquí para que. Cierto, para que es el internet Morales.
1: Sí, sí. Tiene que tener computadora y hágalo. Fiestas de Maceo. O sea, se dan del cacao. Una fiesta del cacao. Búsquemelo por favor ahí.
0: Son las 23rd fiestas del cacao.
1: Ah, el cacao, ¿qué es el cacao?
0: El campesino del 10 al 17 de agosto.
1: Ah, bueno. Allá van a estar las fiestas entonces. Ve hasta acá una comercial y todo. Allá va a estar el...
0: ¿De tres minutos y medio o qué?
1: Yo creo que sí. Eso pasa, que me toma este guarente porque va a venir tal agrupación. Bueno, y también el municipio de Cisneros. O sea que el puente del mes de agosto... Ya tenemos invitaciones por parte de estas alcaldías municipales. Y como usted dice, Jorge Mario, ¡más fiestas! ¡Sí, señor! ¡Más fiestas! Ay, ya me mandaron por ahí el menú de...
0: Ah, sí, ya Patricia mandó el menú.
1: Sí.
0: Ya Patricia mandó.
1: Patricia Paulina.
0: Las dos. Ya mandaron un sancochito de res.
1: No, yo ayer fui allá, está encerrado el chuzo.
0: Ay, ¿a qué hora fue, mijo?
1: Como a las 2:30.
0: Ah, es que está en la hora que usted ya va también.
1: Ah, pero es que vamos a decir porque se va el chuzo.
0: Yo almorcé ayer, mijo. Mondonguito muy sabroso.
1: Me quedé con las ganas de mondongo.
0: Te voy a ver, que usted fue a buscar la rosa, más bien, ¿cierto? Ah. Usted era con ganas de buscar la rosa.
1: Me quedé con las ganas del mondongo.
0: Un mondongo a las 2:30 de la tarde. Ah, no, ya Morales, o el baile serio.
1: Las ballenas informativas me pone al día.
0: Más noticias, más de lo que pasa en la tierrita. Cuente, a ver, Morito.
1: Remedios visitó Puerto Berrío en el Intermunicipal de Fútbol.
0: A ver, ¿cómo
1: Amalfi jugó con Begachí. Apenas estamos terminando de consolidar los resultados oficiales del Intermunicipal de Fútbol, pero le voy a contar, Jorgito, qué partidos se presentaron en el día de ayer. Por ahora, el partido que tenemos fijo ya, ¿sí?, fue la visita de Remedios a Puerto Berrío, donde un partido, digámoslo así, muy crucial, porque ha sido rival Remedios en Puerto Berrío, lograron pasar una meta muy grande, quedar 0-0 en esa plaza tan dura.
0: 0-0.
1: Sí, señor, Remedios se le paró muy bien.
0: Con fuerte calor.
1: Con calorcito, firmes en la cancha, y Remedios quedó de empate allá en el municipio de Puerto Berrío. ¿Cómo se llama el estadio de Puerto Berrío?
0: Ah, ese no me lo sé yo. Ese no me
1: lo voy a decir. Así que le digo cómo se llama el estadio.
0: No sé cómo se llama.
1: Pero entonces también jugaron, en el centro municipal jugó Pegachí Amalfi, el Bagre Caucasia, Segovia Fraguas y Nechi ante Zaragoza. Fueron los partidos cruciales de la fecha del Intermunicipal de Fútbol. Mañana les cuento cómo quedaron los demás equipos.
0: El Mundial de los Pueblos.
1: El Mundial de los Pueblos.
0: Bueno, excelente. 9:44 minutos. Averiguemos quién está de cumpleaños un día como hoy, Moralito. 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
0: Un 27 de julio, ¿quién está cumpliendo años un día como hoy? La línea está disponible, el 311-726-8846, para que envíes tu mensaje de texto, tu WhatsApp, o también puedes enviar tu mensaje de voz.
1: Les cayó el lunes, mijo.
0: Les cayó el lunes después de fiestas, y mi pueblo están de cumpleaños hoy.

0: Muchas felicidades a los que están cumpliendo años un día como hoy.
1: Hola, muy buenos días, señores doctores. Dios los bendiga.
0: Gracias, mi amaneció.
1: Un saludo muy especial a mi hija Kelly Burrero, en la cual le da la bendición. De parte de la mamá, que la quiere con todo el alma, le desea un feliz cumpleaños. Es un día muy bendecido por Dios. Gracias por cada etapa de tu vida compartida. Te amo infinitamente. Mucha felicidad en este día, hija, te amo.
0: Listo, ahí estaba el saludito para ella. Allá en la Ecualdea, la bendición con Almacenes El Rey.
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0: Calza Moda.
2: 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Hoy es 27, mijo. ¿Quién cumple años un 27 de julio?
0: Sí, señor.
2: La ¿O cumplió disponible. Un 26 o un 25? 25
0: también, sí, señor. Recuerde que puede enviar su mensaje de texto o WhatsApp a través del 311-726-8846 para saludar a esa persona que tienes en el corazón, para esa persona que usted quiere enviarle un saludito bien especial. Esta mañana me lo saludaron a ustedes de Bogotá y toda la cosa, ¿cierto?
2: Desde Bogotá, Jorgito,
0: desde Bogotá. Me lo saludaron esta mañana, usted no.
2: Es que en la mañana es... vamos apenas avanzando, mijo. Apenas estamos arrancando. Vamos a recuperar toda la audiencia del despertador. Vamos a despertar a todo el norte santoqueño.
0: Estoy viendo por acá, te vieron música de los torales de Cuyo y toda la cosa.
2: Sí.
0: Y Ave María.
2: Ay, vieron canciones para ya nuevo tiempo. Ya, el tiempo. Las piden muy tarde.
0: Sí, señor. Vean, saludan por acá a la familia Arroyave García en la vereda del Churú. Un feliz y bendecido lunes. Dios los bendiga grandemente. Les envía a decir Aleida.
2: Voy a tener cumpleaños. ¿Cómo es de rico?
0: Un 27. ¿Quién más está de happy?

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1: Recuerde
0: viene
1: que
0: viene tiempo de cometa.
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0: Estuvo el viernes en Segovia, Fernando González.
1: Señora, ya estuvo cantándole a toda la gente. Soledad con el alma enamorada. Mejor dicho, todos sus
0: amor
1: grandes
0: a primera éxitos. Vista.
1: Ay, ay, ay, qué buen hombre. Amor y dolor.
0: Agobio.
1: Agobio. Porque es que lo bueno es artista que canta las canciones cuando hizo parte del combo de las estrellas. Entonces es prácticamente ver el combo de las estrellas ahí.
0: Es lo mismo, es lo mismo. ¡Qué nota!
1: A todos los que están cumpliendo años.

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1: Nueve de la mañana más 49 minutos, las 9:49. Hacemos una rondita Morales con algunas notas al vuelo en el nordeste antioqueño. 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Capacítese.
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1: Bueno, Morlito, desde hace días la ES Hospital San Vicente Paul ha venido informando a través de las redes sociales a la comunidad a estar muy alerta, porque al parecer personas inescrupulosas, Ailer, suplantaron la identidad de la gerente, en este caso, doña Diana Misas, mediante una cuenta de WhatsApp que no le pertenece a ella. Y al parecer están pidiendo cosas a nombre de la gerente Diana Misas.
2: O sea, le hackearon la cuenta.
1: Le hackearon la cuenta, correctamente. Entonces, desde la ES están informando a la comunidad no responder a mensajes que vienen supuestamente de la gerente Diana Misas. No compartir tampoco información personal. No realizar ningún tipo de consignación o transferencia de dinero. Si es contactado desde un número que desde la ES Hospital San Vicente de Paul, pues han publicado en sus redes sociales, que es el 301-693-0242. Si lo llaman de ese número, si le escriben de ese número, esté muy alerta que no es una llamada oficial ni un mensaje oficial, sino que le pasa lo que le pasa a muchos, le ha pasado a muchas personas que les han hackeado su cuenta de WhatsApp y normalmente hacen peticiones de dinero a través de esa cuenta aparentando ser otra persona. Así que tengamos mucha precaución.
2: 9:51 en la mañana. Ay, Jorgito, por Dios. Y ese tema es que no, ese tema de los WhatsApp es muy delicado.
1: Sí, señor. Eso le puede pasar a cualquier persona.
2: Sí.
1: A cualquier persona le pueden hackear el celular, su cuenta, y piden dinero a nombre de suyo a las personas. Y desafortunadamente no ha faltado el que ha caído en las redes de esas estafas ahí.
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2: 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Ya modelo 2027, Jorge, ya no hay modelo 2026.
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1: 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Bueno, en Begachí Morales se preparan para una gran jornada de bienestar animal y gran donatón el día de hoy.
2: Sí.
1: Sí, señor. Muchos ya están en ella. Allá en el parque principal de Begachí. Allí están recibiendo medicamentos veterinarios, alimento para perros y para gatos, accesorios para mascotas, ¿sí?, como correas, collares, camas, juguetes. Están recibiendo también jabones y productos de higiene para las mascotas. También coquitas, recipientes y platos para alimento y para agua. Y se están recibiendo bozales. Además, están en la producción para desparasitar y vacunar todas las mascoticas hoy allá en el parque principal del municipio de Begachí hasta las 4 de la tarde.
2: Qué bonita labor.
1: Bonita labor con los, sí, animalitos. Vea, saludan a Jader y a Angie en el día de hoy por cumplir años, en el 20 de julio. Que la Virgen los colme de muchas bendiciones, que los ama mucho. A Jader y Angie hoy en el día de su cumpleaños allá en el barrio 20 de julio. Morolito, nos vamos.
2: No olvide que todos los días leeremos una frase de con almacén el zapato.
1: El almacén que calza tus pies. Y ya dijimos la palabra dentro de lo que acabamos de mencionar.
2: Colabórele, hombre, dígale no, otra vez la palabra.
1: No, ya la dijimos. Ya no dijimos.
2: Sea malo con el cliente, con los oyentes.
1: Ya dijimos que el
2: todos
1: zapatón.
2: Todos los días vamos a leer una frase.
1: Una palabra.
2: Y y el viernes nos arman la frase y ganan zapatón.
1: Mío, es que el zapatón es el que calza tus pies. Y ya le repetimos otra, ya le repetí dos veces, ya vea. Ya le repetí la palabra dos veces.
2: ¿Cuál es la frase? ¿La palabra?
1: Ya la repetí, ya la dije, Moralito. Ay. Es que el zapato es el que calza tus pies. Y ya la dije tres veces, vea, ya no más. No me diga que la diga porque ya la dije tres veces.
2: Pies, ah, la palabra.
1: Sí es, hombre.
2: La cliente la quiere, los oyentes quieren. La palabra es pies. Mañana otra palabra, así hasta que armemos la frase.
1: Bueno, Moralito, nos encontramos mañana en punto de las 8. Usted va a madrugar muy juiciosito a las 5 de la mañana para que me levante toda la gente del Nordeste.
2: Vea la frase completa aquí.
1: A ver, la frase dice.
2: No, la va a leer, pues.
1: Ah, yo como es de bueno. Listo. 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
1: En Nordeste Estéreo te informamos la hora.
3: 10:01.
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0: Ahí estaba la voz del señor Chayanne y la canción Fantasías, acá a través de Nordés Estéreo 89.4. Estamos disfrutando del show del amor en tu radio estación favorita. Recuerda acompañarnos a través de nuestra línea telefónica, el 311-726-8846, para que puedas disfrutar de esta buena programación romántica. A las 11:30 tendremos La Salud Pública Se Toma la Palabra, y a las 12 llegará Meridiano con Sabor. Son las 10 de la mañana, 12 minutos.
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0: Llega el señor Julio Iglesias, el español, y la canción Felicidades.

0: te informamos la hora.
1: 10:15.
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0: En Nordeste Estéreo, te informamos la hora.
5: 10:30.

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0: Ahí escuchamos la voz de Camilo VI con la fresa salvaje. Son las 10 de la mañana, ya 37 minutos. 10 de la mañana más 37 minutos. En nuestro show del amor, a las 11 la salud pública se toma la palabra y a las 12 llegaremos con Meridiano con Sabor. Sigue acompañándonos a través de nuestra línea de contacto. Solicita tu melodía favorita, la canción que te llega al corazón, a través del 311-726-8846.
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0: Son las melodías del ayer, las canciones del recuerdo. El Sol de México, el señor Luis Miguel. La canción Fría como el viento.

0: Estéreo, te informamos la hora.
1: 10:45.
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0: En Nordeste Estéreo te informamos la hora.
1: 11:03.
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4: Queridos oyentes de Nordeste Estéreo, comenzamos este importante espacio radial donde la salud pública se toma la palabra. Un espacio radial de nuestra S Hospital San Vicente de Paul del municipio de Remedios, que en asocio con la Alcaldía Municipal nos brindan estos importantes minuticos de conocimientos, de afirmaciones, de consejos, de conceptos de salud para toda nuestra comunidad a través de la radio en Nordeste Estéreo. Con mucho cariño los acompaña su amigo Jorge Amaro Restrepo y los invito para que ustedes se conecten con nosotros, estén muy atentos a estos temas de salud. Si tienen alguna inquietud respecto al tema que tocarán nuestros invitados el día de hoy, la línea está disponible, el 311-726-8846, para que nos envíen su mensaje escrito con la pregunta respecto al tema que nos traen los profesionales que nos acompañan en estos espacios de la salud pública se toma la palabra. Hoy nos encontramos con Laura Agudelo, auxiliar de enfermería, con quien estaremos dialogando en estos minuticos de importantes conceptos y a quien le damos la bienvenida a la salud pública se toma la palabra. Laura, buenos días.
5: Buenos días, Jota. Buenos días para toda la comunidad. Espero se encuentren muy bien. Espero que sean muy participativos, que no se queden con esas dudas e inquietudes que tengan en casa.
4: Bueno, Laura, hoy tendremos un programa con un tema muy, muy, muy importante, porque es un tema de salud que no afecta a un grupo poblacional en específico, no a un género en específico, sino que puede afectar a cualquier persona. Y vamos a hablar de los cálculos renales, Laura.
5: Bueno, y también hacer énfasis de que es, digamos, que algo que es muy común en cualquier persona. Entonces, por eso estamos como trayendo estos temas que son de interés para toda la comunidad. Vamos a hablar sobre los cálculos renales, o también llamados nefrolitiasis o urolitiasis. Vamos a hablar únicamente de los que son renales, es decir, los que se dan en los riñones, ¿cierto? Porque existen otros tipos de cálculos, como los cálculos en la vesícula, pero en ese caso vamos a hablar de los cálculos renales. Digamos que son esos depósitos duros, ¿sí?, hechos de materiales y sales que se forman dentro de los riñones cuando hay una filtración de esa orina, ¿cierto? Porque en los riñones es lo que hace la filtración de la sangre, donde se produce la orina, que son los desechos que ya se deben de expulsar. Entonces, cuando se está haciendo esa filtración, es que se empiezan a acumular esos minerales y esas sales y se van formando esas piedritas. En general, los cálculos se forman cuando la orina se concentra, lo que permite que los minerales pues se cristalicen y se unan y pues que formen como esa piedrita y se dificulte pues que desecharse o que salgan por sí solos. Digamos que expulsar los cálculos renales puede ser bastante doloroso, y más que todo en los hombres. Y claro, también en las mujeres, pero digamos que es un poco más complejo en los hombres, porque ellos únicamente tienen una uretra por donde hacen todo. Entonces es un poquito más complejo para ellos, aunque para las mujeres también es muy doloroso. Para los hombres es, digamos que, un poquito más complicado. Los cálculos no producen daños permanentes, eso siempre y cuando se determinen a tiempo. ¿Cómo podemos determinar de pronto eso? Ahorita les vamos a hablar de los síntomas que puede empezar a nosotros alarmarnos y decir, bueno, puedo tener esto, voy a empezar a ir al médico, voy a empezar el tratamiento, y todo eso hace que las enfermedades no pasen a un segundo plano y que se conviertan en algo más grave o que pueda traer unas consecuencias más adelante.
4: Bueno, Laura, nos hablabas pues de cómo se forman esos cálculos, porque muchas personas todavía hoy por hoy consideran que una piedra dentro de nuestro organismo es como si nosotros estuviéramos tragando o comiendo piedras o ingiriendo piedras, y no es así, es que se van formando a medida con el paso del tiempo.
5: Bueno, lo que pasa es que también se da por malos hábitos que nosotros tenemos. La alimentación es algo que influye demasiado. Las personas que no les gusta tomar el agua, porque uh-huh. muchas personas que no les gusta el agua. Entonces, una de las cosas para prevenir los cálculos, por decirlo así, es tomar mucho líquido, mucha agua. Entonces esos malos hábitos que nosotros tenemos también hacen que de pronto sea un factor de riesgo, o que de pronto esté más latente de pronto desarrollar esos cálculos renales.
4: Muchas personas que nos están escuchando a esta hora sufren de ese tema de cálculos renales, o como tú lo decías anteriormente, los cálculos en la vesícula, pero hoy nos vamos a enfocar en los renales, y ellos saben exactamente cómo son los síntomas o cuáles son los síntomas, pero los que afortunadamente no hemos sufrido de esa condición, pues nos preguntamos eso, Laura, ¿cuáles son los síntomas de los cálculos renales?
5: Bueno, también hay que tener algo en cuenta, y es que cuando nosotros empezamos a desarrollar un cálculo, pues este no suele tener ningún síntoma, siempre y cuando ya empieza un desplazamiento, cuando ya empieza una obstrucción, que es pues como donde inician esos síntomas como tal.
4: Mejor dicho, mientras que el cálculo está ya quietecito, guardadito,
5: formándose, pues no duele. No va a ser ningún síntoma, ¿cierto? Uh-huh. Pero ya cuando ese se empieza a desplazar, o cuando empieza a obstruir, por ejemplo, las personas que se les queda como en la uretra, que les está impidiendo el paso como de la orina, entonces ahí es donde ya empieza a dar esos síntomas, o a presentar síntomas, o mandar señales, que nosotros debemos de empezar a buscar ayuda.
4: Eso es como cuando hemos hablado, Laura, que una manguerita viene a ser como la uretra, y es como si en esa manguera hubiese una piedra, ¿cierto? Es
5: sí,
4: más o menos así podemos
5: que
4: describirlo.
5: Hay una obstrucción, y a veces es completamente obstrucción, o en ocasiones deja que pase alguna cantidad poquita de orina, entonces lo que causa son algunos síntomas. Digamos que cuando empieza a haber un síntoma que queda, por ejemplo, cuando el cálculo queda alojado en los uréteres, que puede bloquear el flujo de la orina y hacer que el riñón se hinche y el uréter pues tenga espasmos. Pues espasmos es como lo que luego nos empieza a mostrar a nosotros como los cólicos, ¿cierto? Uh-huh. Entonces empieza como a haber eso de espasmo o ese dolorcito, que son esos cólicos que incluso son muy fuertes, ¿cierto? No es un dolorcito muy poquito, ¿no?
4: Muy suave, en realidad, que digamos.
5: En realidad es un cólico muy fuerte, y bueno, también eso cabe resaltar que no todas las personas lo manifiestan de la misma forma. Algunas personas les pueden empezar leve esos cólicos, pero otras personas sí puede ser casi insoportable el dolor. Digamos que puede presentar dolor punzante o intenso en los costados y en la espalda, o debajo de las costillas. Dolor que se propaga hacia la parte baja del abdomen y hacia la ingle, pues porque ya hay una obstrucción como tal de la uretra o del uréter. Y el dolor viene en oleadas, es decir, como los cólicos que nos llega el dolor y empieza, bueno, se nos va pasando, pero vuelve nuevamente, porque es como un cólico uh-huh. que nos da. Dolor o sensación de ardor al orinar, ese yo creo que es uno de los síntomas más comunes, e incluso aquellas personas que tienen arenillas, ¿cierto? Que son como pequeños residuos que han quedado, incluso en aquellas personas que ya tuvieron cálculos y de pronto los expulsaron, también puede quedar como esa arenilla, como esos pequeños residuos que están ahí, y eso también puede hacer una irritación en la uretra, y esas personas pueden empezar a sentir ardor al orinar, o incluso no toleran pues orinar porque arde demasiado.
1: A veces he escuchado que son dolores demasiado fuertes, incluso le dicen que es el parto del hombre, es como el parto para el hombre, porque como tú lo decías, es muy pequeño el orificio de la uretra, y para que una piedra pase por ahí es complicadito.
5: Sí, por eso, incluso la arenilla puede causar esa irritación, ¿cierto? La arenilla es como unas partículas muy pequeñas, pero aún así pueden llegar a lastimar la uretra. También el color de la orina es algo que influye demasiado, porque al usted tener de pronto esa retención de la orina tanto ahí en la vejiga, también se puede empezar a desarrollar una infección urinaria. La orina empieza a cambiar de color también, empieza a ponerse, a tornarse como rosada o rojo o marrón, ¿cierto? Dependiendo ya qué tan irritado esté, pues puede cambiar ese color en la orina.
1: O sea, esos cambios en el color de la orina puede ser un campanazo de alerta para la persona que no conoce, que tiene cálculos y que debe inmediatamente acudir a visitar un médico.
5: Claro que sí. Cuando hay orina turbia o con de pronto un olor desagradable, también debemos de una consultar al médico, porque es algo que no es común, es algo que no es habitual en ninguna persona, ¿cierto? Entonces ahí es donde nosotros debemos de empezar a buscar ayuda. No dejemos que las cosas pasen a mayores, no hay necesidad, ¿cierto? Entonces es mejor consultar cuando tenemos algunos síntomas. Necesidad de orinar constantemente, necesidad de orinar con una frecuencia mayor a lo habitual, y también orinar en pequeñas cantidades, como se los decía, porque puede haber una piedrita o un cálculo obstruyendo esa uretra, y lo que hace pues es que disminuye la cantidad de orina o incluso la fuerza con la que usted orina. Entonces es un síntoma también. Eso da más como cuando ya tienen los cólicos, que empiezan náuseas, vómito, pero eso más que todo se da como cuando la persona ya tiene los cólicos renales.
1: Cuando ya más están en un estado más avanzado.
5: Y también cuando ya está más avanzado, que ha generado de pronto una infección, porque también se puede dar de que genera alguna infección interna en las vías urinarias, y puede haber fiebres, escalofríos, ¿cierto? Pero ya acá estamos hablando si de pronto ya hay una infección.
1: Laura, he escuchado siempre de cálculos, pero nunca he escuchado los cálculos en niño, por ejemplo. ¿Es muy poco probable o casi no se presenta?
5: Bueno, digamos que es una población que no está, digamos que libre, o que no tiene ese factor de riesgo ahí, pero digamos que es un poco menos común en los niños que en una persona adulta, pero a los niños también les puede dar cálculos renales.
1: Hablemos de las causas, Laura, de los cálculos renales.
5: Los cálculos renales a menudo no tienen como una causa definida, aunque los factores pueden aumentar riesgo de presentarlos. Los cálculos renales se producen cuando la cantidad de esas sustancias que se forman, se cristalizan, como el calcio, el oxalato, el ácido úrico, en la orina es mayor, pues que digamos que se pueda, cuando las personas tienen un nivel muy alto de esos minerales, por decirlo así, se puede presentar de que de pronto no hay una buena dilución, o no se puede diluir bien estos minerales, y lo que hace es que empieza a formarse como esas piedritas o esos cálculos. Al mismo tiempo, la orina puede crecer, digamos que carecer de esos minerales o de esas proteínas, ¿cierto? Porque se puede dar por cualquiera de las causas, o cuando los niveles están muy altos. Entonces, puede ser por falta de, o incluso por aumento de. Entonces, es como muy relativo en cada persona, ya dependiendo pues también de esos hábitos que tiene esa persona. De pronto ahí pueden influir cuáles son esas causas.

0: En muchas ocasiones es posible tratar o de pronto disminuir el riesgo de que se sigan formando esos cálculos, es decir, pues que los podemos eliminar, ¿cierto? Es decir, hay personas que tienen los cálculos muy pequeños y tomando bastante líquidos los pueden eliminar sin ningún problema, pero hay otros casos de que realmente ya se necesita someter a una cirugía. Los tipos de cálculos renales son como los cálculos de calcio, pues que ya sabemos que es acumulación de calcio, que se va formando como esa piedrita, pues es de cálculo, pero ese se dice que es por calcio. Están los cálculos por los factores alimenticios, que de pronto, por ejemplo, las personas que comen altas dosis de vitamina D, las personas que tienen una cirugía de bypass intestinal y varios trastornos metabólicos que pueden aumentar la concentración de ese calcio u oxalato en la orina. Los cálculos de calcio también se pueden producir de forma de fosfato de calcio. Este tipo de cálculo es más común en trastornos metabólicos como la acidosis. Lo que pasa es que también depende de esos factores de riesgo, pues, que nosotros estamos expuestos, qué tipo de cálculo podemos desarrollar. Entonces, también algunos medicamentos de pronto que son altos en minerales también pueden llegar a ocasionar que se nos empiecen a formar esos cálculos.
1: Hablemos precisamente, Laura, de esos factores de riesgo. Es supremamente importante conocer este tema en todos los temas de salud y la salud pública. Toma la palabra, los factores de riesgo son supremamente valiosos, importantes.
0: Claro que sí, porque si nosotros conocemos los factores de riesgo, podemos mitigar o disminuir de pronto que nos den esas enfermedades, porque ya conocemos si no, pues si yo hago eso, o si yo tengo eso, o si yo tengo este antecedente, o si yo tengo estas enfermedades, o si yo hago eso, pues puedo empezar a sufrir de o empezar a desarrollar algo, ¿cierto? Entonces, los factores de factores que aumentan el riesgo de desarrollar cálculos renales son los antecedentes familiares o personales, que eso pues es muy común en casi todas las enfermedades.
1: O sea, si una persona sufre de cálculos, es muy probable que sus hijos también lleguen a sufrir.
0: Lo que pasa también es que eso tiene que ver mucho con qué tipo de cálculo, ¿cierto? Porque digamos que si es una persona que tiende a tener unos niveles de minerales muy altos, eso se puede transmitir de pues en genéticas. Entonces esos factores o esos antecedentes familiares, por eso se dice que se pueden dar, ¿cierto? Decir, si alguien de mi familia pues tuvo esos cálculos o que tuvo algún tipo de cálculo, pues yo puedo también desarrollar ese cálculo. Está en la deshidratación, que es algo que lo que les estaba diciendo, aquellas personas que no acostumbran a tomar líquidos, que no les gusta tomar agua o tomar mucho líquido, es algo que juega un papel muy importante en los cálculos, porque eso ayuda a que tengamos una buena dilatación en los riñones y que se pueda procesar más como esos minerales que están ahí, ¿cierto? Porque yo les decía ahorita que en muchas ocasiones es porque no se alcanzan a diluir todos esos minerales que llegan a nuestros riñones, y ahí es donde se van formando esas piedritas o esos cálculos renales. Entonces, la deshidratación es un factor de riesgo. Algunas dietas también, como por ejemplo consumir alimentos con grandes niveles de proteínas, de sodio, azúcar, estos también pueden aumentar el riesgo de generar cálculos renales.
1: Mejor dicho, aquellas personas que hoy por hoy están con ese mundo del mundo fit, del mundo light, del mundo del ejercicio, a veces el exceso en el consumo de estas cosas puede llegar a generar.
0: Especialmente
1: eso.
0: Aquellas personas digamos que tienen un exceso de proteínas, ¿cierto? Porque las proteínas es algo que juega un papel muy importante también dentro de los fit. Entonces, también esas personas hay que tener un poco más de precaución en cómo vamos a hacer esas dietas y que realmente estemos haciéndonos un chequeo periódico para saber si realmente nuestros niveles estén

0: como deberían de ser.
1: No estamos diciendo que consumir proteína le vaya a dar cálculo, pero es una buena probabilidad del exceso.
0: Bueno, lo que pasa es que todo en exceso es malo, ¿cierto? Estamos hablando en exceso, no es que quiere decir que no, una persona no puede comer proteínas, que no puede comer sal o azúcar, no, ¿cierto? Sino también es la cantidad en que nosotros lo consumimos día a día. La obesidad yo creo que es un factor muy importante en casi todas las enfermedades. Y digamos que ese índice de masa corporal alto, un perímetro de la cintura ancho y el aumento del peso puede asociar a un incremento de riesgo de tener cálculos renales. También aquellas personas que tienen cirugía o enfermedades digestivas, como se los mencioné ahorita, aquellas personas que tienen la cirugía del bypass gástrico, eso también es un factor de riesgo muy alto que tienen esas personas.
1: Hablemos, Laura, de cómo podemos prevenir los cálculos.
0: Bueno, una de las mejores formas de prevenir esa patología o esos cálculos es beber una cantidad de agua al día, ¿cierto? Cuando nosotros tomamos agua, cuando nosotros nos hidratamos bien, disminuimos esa probabilidad de que nos puedan dar cálculos renales. ¿Por qué? Porque es, digamos que la forma más, digamos que más efectiva que nosotros podemos usar para disminuir ese riesgo. Como se les decía ahorita, cuando tenemos cálculos renales es porque hay una acumulación de minerales, de proteínas, de vitaminas, bueno, ya dependiendo de por lo que se esté dando el cálculo, y es porque no tenemos una buena hidratación, porque no se alcanza a diluir bien esas proteínas, esos minerales que nos llegan a los riñones, entonces ahí es donde se van formando esas piedritas. El consumo de la sal también es importante empezar a moderarlo, de los azúcares, de las vitaminas, de los suplementos, e incluso que ahorita no los mencioné dentro de los factores de riesgo, pero aquellas personas que toman suplementos y medicamentos como la vitamina C, los suplementos alimentarios, los laxantes. Algo muy importante, mucha gente acostumbra a tomar laxantes como por tomarlos y empezamos a tener un exceso de laxantes. Esto también es algo muy peligroso porque también puede empezar a desarrollar esos cálculos renales. Entonces, dentro de lo que podemos prevenir es disminuir esos suplementos, disminuir el consumo de sales y azúcares y tener unos buenos hábitos frente a la alimentación también, hacer ejercicio. Es algo que podemos empezar a usar para prevenir esos cálculos.
1: Finalmente, Laura, ¿en qué momento debo consultar? ¿Cuando ya estoy tirado en el suelo con el dolor que no me aguanto o en qué momento debo consultar?
0: Bueno, es que es algo muy complejo, Jota, porque como se los decía, los cálculos generalmente no empieza a dar síntomas o no empezamos a manifestar síntomas siempre ya pues cuando ya tenemos un desplazamiento, cuando ya ese cálculo está haciendo alguna obstrucción en nuestro cuerpo. Entonces es importante que nosotros empecemos a identificar esos síntomas o que de pronto, dependiendo de esos factores de riesgos que nosotros tenemos, empecemos a buscar ayuda ante cualquier síntoma de alarma. Porque es que si yo sé que si mi familia tuvo o ha tenido cálculos, yo tengo ese factor de riesgo. Si yo, por ejemplo, soy obesa o tengo un índice de masa corporal alto, también sé que eso es un riesgo, entonces hay que prestar atención a esos, digamos que factores de riesgo y a esos síntomas o signos que pueden llegar a aparecer. Debemos de buscar atención inmediata, pues cuando tenemos un dolor intenso que no puede, que a veces nos impide sentarnos, o al menos como nos impide sentarnos en una posición derecha, o incluso pues que cualquier posición es incómoda, ¿cierto?
1: No,
0: entonces
1: no
0: sentarnos no es una opción en ese momento, ¿cierto? Entonces cuando presentamos algún dolor así tan intenso que no nos hallamos, que no somos capaces de sentarnos o de ubicarnos de ninguna forma, es digamos que un síntoma por el cual nosotros debemos de consultar inmediatamente. Cuando el dolor viene acompañado por náuseas y vómitos, como se los decía ahora, eso generalmente da cuando ya la persona tiene el cólico el cólico renal, ya digamos en el momento puede generar como esas náuseas o ese vómito, cuando el dolor viene acompañado por fiebre y escalofríos, que se los mencioné que ya eso es cuando tenemos alguna infección interna que nos está provocando ese cálculo. Cuando empezamos a sentir ardor al orinar, cuando hay sangre en la orina o cuando hay dificultad para orinar, también es un síntoma por el cual debemos de alarmarnos y debemos de consultar a un médico.
1: Bueno, ahí están todos estos importantes consejos, conceptos que nos entregó nuestra auxiliar de enfermería Laura Agudelo. No, aquí le agradecemos a nuestro amigo del taller de Desvare, que siempre mantiene en sintonía. Le agradecen a Laura por toda esta información que nos sirve a toda la comunidad.
0: Bueno, Jota, muchas gracias a usted, muchas gracias a la comunidad. Espero que este ratico sea de mucha ayuda para todos.
1: A usted que los invitamos. Claro que sí, Laura. A usted los invitamos para que mañana nuevamente nos encontraremos acá en La Salud Pública a través de Nordeste Estero 89.4.
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0: En Nordeste Estéreo te informamos la hora.
1: Son las 12 del mediodía y 5 minutos.
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0: Sintonía, buenísimas tardes. A partir de este instante, a través de Nordeste FM Estéreo, iniciamos Meridiano con Sabor. Meridiano con Sabor, el enlace entre la mañana y la tarde con la nota más destacada de Remedios, Antioquia, Colombia y el mundo. Meridiano con Sabor, coordinación y conducción, Jorge Mar Restrepo. Meridiano con Sabor, sean todos bienvenidos.
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0: ahora.
1: Son las 12 del mediodía y 16 minutos.
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0: gustan las notas saludables.
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2: Las 12 del mediodía más 21 minutos en Meridiano con Sabor. EPS deberán evaluar salud física y mental de quienes pidan cirugías reconstructivas. Las entidades promotoras de salud EPS no podrán rechazar una cirugía reconstructiva sin que antes hagan una valoración médica completa que incluya tanto las afectaciones físicas como las psicológicas del paciente, sobre todo cuando ambas inciden en su calidad de vida y en el ejercicio del derecho fundamental a la salud. Este criterio fue reafirmado por la Corte Constitucional al estudiar la tutela presentada por una mujer de 37 años que, tras someterse a una cirugía bariátrica para tratar la obesidad, desarrolló complicaciones derivadas del exceso de piel ocasionado por la pérdida significativa de peso. La paciente fue intervenida en 2021 mediante una manga gástrica, procedimiento que le permitió reducir alrededor de 37 kilos. Sin embargo, la transformación física dejó pliegues de piel en el abdomen, los brazos y la zona interna de las piernas, situación que con el paso del tiempo empezó a generar molestias persistentes. De acuerdo con el expediente, la mujer reportó irritación constante, dolor, enrojecimiento y sensación de ardor en distintas partes del cuerpo. A esas molestias se sumaron consecuencias emocionales relacionadas con la percepción de su imagen corporal y con sus relaciones personales. Durante el tratamiento también recibió diagnóstico de lipodistrofia, que es la afección que cambia la forma en que el cuerpo produce, usa y acumula la grasa, y depresión. Frente a este panorama, la paciente solicitó en repetidas ocasiones que se autorizara una cirugía para retirar el tejido sobrante. Su médico tratante recomendó que el caso fuera analizado por un equipo interdisciplinario que evaluara de manera conjunta todas las condiciones clínicas involucradas. No obstante, la EPS conformó comités integrados únicamente por especialistas en cirugía plástica, quienes concluyeron que el procedimiento no era procedente. Para la Corte, esa decisión se adoptó sin considerar elementos médicos esenciales, ya que quedaron por fuera las valoraciones relacionadas con la salud mental y otras especialidades necesarias para comprender el impacto integral de la condición de la paciente. En su análisis, el tribunal señaló que el derecho al diagnóstico exige una evaluación completa antes de definir cualquier tratamiento. Esto implica que las entidades del sistema de salud deben examinar todas las enfermedades y síntomas que puedan estar interrelacionados, evitando análisis parciales que conduzcan a decisiones incompletas o insuficientemente sustentadas. La alta corte recordó además que una cirugía plástica no siempre tiene un propósito cosmético. Existen procedimientos cuya finalidad es restaurar funciones del organismo o corregir alteraciones que producen consecuencias físicas y psicológicas importantes. Por ello, la naturaleza reconstructiva de una intervención depende de su objetivo terapéutico y de las circunstancias particulares de cada paciente, no únicamente del tipo de cirugía que se practique. Son temas de la salud en Meridiano con Sabor.
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1: Las 12 del mediodía más 28 minutos. Acá están los titulares con Caracol Noticias.
2: El Nacional necesita una inyección inmediata de 25 billones de pesos. Así lo revela un documento de empalme del Departamento Nacional de Planeación. Hay un déficit de capacidades en infantería, caballería, artillería y aviación y otras armas.
3: Los jaleños reciben con optimismo la intención del presidente electo Abelardo de la Espriella de posesionarse en la ciudad. Autoridades, gremios y habitantes aseguran que es un respaldo a las regiones y una muestra de compromiso para mejorar la seguridad.
2: De la Espriella también anunció el cierre de 14 embajadas y 15 consulados. Además, dijo que el Palacio de Nariño se convertirá en un museo y que el Palacio de San Carlos será la nueva sede presidencial en Bogotá.
3: Los líos de Juliana Guerrero, la joven que ha sido protagonista de varios escándalos en el gobierno, ahora está nuevamente en la mira de la fiscalía por señalamientos de corrupción. Les tenemos la historia.
2: El presidente Petro pidió declarar insubsistente a Angie Rodríguez, directora del Fondo de Adaptación. Les contaremos qué desató esta decisión y la reacción del gobierno entrante.
4: Tras el colapso de una vivienda ubicada a la orilla de la vía que comunica a Cajamarca con el Alto de la Línea, habitantes de este municipio y transportadores están a la espera de que Envías informe si este suelo soporta la carga que diariamente transita por el lugar. Mientras tanto, en esta zona la vía está a un carril, lo que ha generado congestión en esta carretera. Estamos en vivo.
3: En Venezuela, familias se niegan a dejar de buscar los cuerpos de sus seres queridos bajo los escombros en La Guaira. Explosivistas visitaron la zona de desastre como antesala a posibles demoliciones controladas.
2: En España, hasta los bomberos huyen de los incendios que arden al noroccidente de Madrid. Tres focos más siguen activos. Y en Francia, una conflagración causó una enorme destrucción. Más de 300.000 personas han sido evacuadas en los dos países.
3: En 5 años, la inteligencia artificial y los robots superarán a los humanos. Eso es lo que asegura Elon Musk. ¿Qué tan cierta es esta afirmación? Hablamos con un experto.
5: En deportes, el gol del mundial, los aficionados hablaron y la FIFA lo anunció. Sidney López Cabral de Cabo Verde marcó el mejor gol de la Copa frente a Argentina. Además, Dairo Moreno se acerca al gol 400. El goleador histórico del fútbol colombiano celebró con el Caldas frente al Cúcuta y llegó a 384 anotaciones.
6: La Semana de la Moda en Colombia se presenta hoy ante el mundo. Conozca las novedades y tendencias del evento que espera unos 25 millones de dólares de ingresos para la ciudad de Medellín. Y Soda Stereo repite su gira Ecos en Colombia. 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
8: 12 del día, 31 minutos.
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1: Las 12 del mediodía más 43 minutos en Meridiano con Sabor. El segundo túnel de Oriente y otras autopistas que unirán a la región con las 4G. Como el principal polo de desarrollo urbanístico e industrial de Antioquia, el Oriente también trabaja en la modernización de su infraestructura vial. Si bien el segundo túnel Aburrá Oriente es su principal ícono en esta empresa, detrás de esta mega obra se desarrollan proyectos para conectar a la subregión con las vías 4G y enlazar a los municipios por corredores que por décadas eran caminos de trocha. La importancia de estas obras se evidencia solo en la cantidad de vehículos que se movilizan entre Medellín y esta subregión, que ronda los 27.000, de acuerdo con la Gobernación de Antioquia. Todo sin contar los automotores que únicamente se movilizan entre los territorios para transportar personas o productos. El proyecto que lleva las banderas del desarrollo vial de esta subregión es el segundo túnel de Oriente, una obra que estaba planeada para ejecutarse hasta dentro de 8 años, pero que debido al crecimiento urbanístico y vehicular de esta subregión debió adelantar el inicio de sus obras en una década. Las obras de este proyecto avanzan, como dirían los padres y abuelos, con buena letra. Según la concesión Túnel Aburrá Oriente TAO, los trabajos en los 6 frentes presentan un avance del 15.46%, aunque se espera que en próximos meses se empiecen a poner tramos en operación. Luis Horacio Gallón, secretario de Infraestructura de Antioquia, señaló que el propósito es habilitar para octubre de este año 800 metros de la doble calzada desde la glorieta del aeropuerto hasta el peaje Santa Elena. Esto es muy importante porque vamos haciendo funcionales los túneles. Con esto se busca dinamizar la movilidad de los 27.000 vehículos que circulan todos los días por este corredor, entre los que van de Oriente a Medellín, como los que se movilizan en el otro sentido. Este crecimiento vehicular se da que actualmente hay centenares de personas que encontraron oportunidades laborales en el Oriente antioqueño y que siguen residiendo en Medellín y el Valle de Aburrá. Tener la doble calzada va a representar una cosa monumental, teniendo en cuenta que esta obra cada vez está juntando más los Valles de Aburrá y San Nicolás. Pero esta obra no es una rueda suelta en el desarrollo del Oriente antioqueño. Hay 2 proyectos viales ambiciosos que se tienen planteados para que estos conecten con las vías de cuarta generación o 4G, como son las autopistas de los Pacíficos o las del río Magdalena, teniendo en cuenta que estos corredores no pasan directamente por el Oriente. Uno de los proyectos más ambiciosos es la vía La Pintada a la Ceja, un tramo de 49 kilómetros que permitirá movilizar personas y productos hacia las vías Pacífico 1, 2 y 3 sin necesidad de pasar por Medellín. También agilizaría la movilidad hacia el occidente antioqueño y el Urabá a través de la vía Bolombolo. Para empezar a materializar ese proyecto, desde la Gobernación de Antioquia están pavimentando la vía Santa Bárbara-Bejorral. Con esa troncal de La Pintada a la Ceja vamos a tener esa conexión con todas las subregiones, con el occidente del país y con el suroeste de Antioquia. Mirando hacia el Magdalena Medio, el Nordeste y el Bajo Cauca, la idea es construir la vía El Santuario Providencia, que permitirá y disminuir los tiempos y los recorridos hacia Puerto Berrío, Remedios o Caucasia, en un trayecto de 76 kilómetros. Ambas obras se encuentran en proceso de estructuración y trámite de permiso con Corantioqui y Cornare, para todo lo relacionado con el aprovechamiento en entornos protegidos ambientalmente, y se espera que para el próximo trimestre se puedan licitar esas obras y que se ejecuten mediante alianzas público-privadas. Se estima que serán 800 mil millones de pesos los que se destinarán para ambas troncales, que serán una solución integral para el Oriente y para todo el país, puesto que también podría servir como ruta alterna de la autopista Medellín-Bogotá en problemas por el abandono de vías en el corredor Santuario Caño Alegre y la incertidumbre en la vía Medellín-Santuario con la finalización del convenio con Devimed este próximo 31 de julio. Son temas de nuestro departamento Meridiano con Sabor.
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4: Las 12 del mediodía más 55 minutos en Meridiano con Sabor. Mensaje de reflexión con Gonzalo Gallo. El fruto del espíritu es alegría. Por eso deja que haya más gozo, más diversión y más risa en tu vida. Es importante que haya equilibrio y moderación en todas las cosas para disfrutar de la vida al máximo. Tal vez te guste el trabajo que estás haciendo y consideres que no necesitas un cambio. En ocasiones es necesario cambiar y hacer algo totalmente diferente para gozar mejor la vida. Cambia y podrás volver al trabajo que tengas que hacer completamente refrescado. Serás capaz de hacerlo con un ánimo y un gusto nuevos. La vida nunca debería ser una carga. Que no te ponga mal el peso del mundo. Estás aquí para disfrutar al máximo de la vida. Estás para gozar cada momento, porque al vivir una vida equilibrada hay un constante dar y recibir. Son temas de reflexión en Meridiano con Sabor.
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1: Una de la tarde, 13 minutos en Meridiano con Sabor. Gracias a Teleantioque Noticias, acá están los titulares de las noticias más importantes en el día de hoy.
2: El alcalde de Medellín, Federico Gutiérrez, reveló nuevos detalles de los presuntos hechos de corrupción en la administración de Daniel Quintero Calle. Según el primer mandatario de la ciudad de Medellín, ya son 666 hallazgos irregulares y el direccionamiento de contratos ascenderían a más de $1 billón.
3: Contraloría prende las alarmas por cerca de 14.400 contratos adjudicados en tiempo récord en la recta final del gobierno Petro. El ente de control advirtió graves riesgos. Posesión del presidente electo Abelardo de la Espriella será en Cali. Autoridades de esta ciudad celebran la decisión y aseguran que se trata de una esperanza tras el olvido del gobierno saliente.
4: Mientras avanzan las investigaciones para esclarecer el origen del incendio, los afectados en Amalfi permanecen en casas de familias y amigos. Por ser una invasión, el municipio no puede destinar recursos para atender la emergencia.
5: Preocupación en el norte de Antioquia por la llegada del fenómeno del Niño. Expertos manifiestan que solo en la ganadería podría bajar hasta un 70% su producción.
6: Hay preocupación en el sector ecoturístico del municipio de Jardín por el impacto que pueda tener el fenómeno del Niño en las reservas naturales de esta localidad y que afectarían las finanzas de este sector.
7: Desde el Magdalena Medio, las autoridades ya están buscando algunas estrategias para prevención de casos de dengue y malaria. A raíz de las altas temperaturas que se están registrando en los últimos días en esta subregión del departamento.
8: Conductores de carga pesada transitan por una vía alterna con restricciones para evitar el pago de un peaje en la vía hacia la costa entre Porce y Vegachí.
9: 33 pasarelas, diseñadores nacionales e internacionales y una ciudad convertida en escenario le abren las puertas a la programación central de Colombia Moda 2026. Con arte, pedagogía y actividades gratuitas, Cultura Parque Rodante recorrerá las 16 comunas y los 5 corregimientos de Medellín, promoviendo el encuentro ciudadano y la apropiación del espacio público.
10: 10 años de la gloria continental, jugadores y protagonistas del título verde en 2016 recordaron el momento en el que el verde volvió a levantar el trofeo de la Copa Libertadores. Juan Fernando Quintero habló sobre su salida de River Plate y sobre su no continuidad en la Selección Colombia luego del Mundial. Con espectáculo en las calles de París, finalizó el Tour de Francia, que dejó a Pogacar como campeón, igualando a históricos, pero también con otros registros que lo acercan a la gloria.
11: En Nordeste Estéreo te informamos la hora.
12: 1:16 PM.

0: Una de la tarde, 25 minutos en Meridiano con Sabor. El camino de Daniel Ortega hacia un régimen sin voto. Durante años, Daniel Ortega gobernó bajo una ficción democrática. Había campañas electorales, urnas y anuncios oficiales de victorias aplastantes que le atribuían la mayoría de los votos, pero el resultado estaba definido mucho antes de que los ciudadanos acudieran a las mesas. Los principales adversarios eran encarcelados, los partidos opositores eran anulados y miles de ciudadanos eran despojados de sus derechos políticos. Aún así, el régimen mantenía la apariencia de un sistema electoral para conservar un mínimo de legitimidad internacional. Ese último velo cayó recientemente cuando Ortega, durante la conmemoración del aniversario de la Revolución Sandinista, aseguró que Nicaragua no volverá a haber elecciones. La declaración es la confirmación pública de un modelo de poder absoluto construido durante casi 20 años y que ya no considera necesario simular competencia democrática. El recorrido hacia ese punto comenzó mucho antes. Tras regresar al poder en 2007, Ortega inició una estrategia de captura institucional, que incluyó la subordinación del Consejo Supremo Electoral, la Corte Suprema de Justicia, el Parlamento y los organismos de control. Paralelamente, fortaleció una alianza con la policía, el ejército y una extensa red de operadores políticos que terminaron convirtiendo al Estado en una estructura al servicio de la familia gobernante. La ruptura definitiva ocurrió en 2018. Las protestas masivas contra una reforma a la seguridad social evolucionaron rápidamente hacia un movimiento nacional que exigía el fin del régimen. La respuesta fue una represión sin precedentes. Cientos de personas murieron durante las manifestaciones, miles fueron detenidas y decenas de miles emprendieron el camino del exilio. Desde entonces, Nicaragua dejó atrás el autoritarismo competitivo para convertirse en un estado policial, donde las libertades fundamentales quedaron suspendidas de facto. A partir de ese momento, la estrategia de OE concentrarse únicamente en la oposición política. El régimen comenzó a desmontar cualquier espacio independiente capaz de cuestionar el poder. Más de 5.500 organizaciones civiles fueron cerradas, incluidas universidades, fundaciones, organizaciones humanitarias y grupos defensores de derechos humanos. La Iglesia Católica también fue blanco de una persecución sistemática que terminó con sacerdotes encarcelados, obispos desterrados y órdenes religiosas expulsadas del país. La prensa siguió el mismo camino. Según organizaciones especializadas, desde 2018 han cerrado o sido confiscados al menos 61 medios de comunicación, mientras más de 300 periodistas abandonaron Nicaragua para evitar la cárcel. El resultado es que cerca del 65% del territorio nacional quedó convertido en un desierto informativo, donde prácticamente no existen medios independientes que documenten lo que ocurre. Sin embargo, el control del discurso no se limitó a cerrar redacciones. El régimen desarrolló un entramado legal que convirtió el ejercicio periodístico en un riesgo permanente. Leyes sobre ciberdelitos, agentes extranjeros y supuesta defensa de la soberanía fueron utilizadas para acusar de traición a la patria a reporteros, confiscar bienes, retirar nacionalidades y criminalizar cualquier investigación crítica. Las periodistas además se enfrentaron campañas de violencia sexual, amenazas y persecución contra sus familias. La represión también alcanzó a intelectuales y figuras emblemáticas de la cultura nicaragüense. Escritores como Sergio Ramírez y Gioconda Belli fueron despojados de su nacionalidad, mientras el periodista Carlos Fernando Chamorro, uno de los principales referentes del periodismo independiente del país, continúa ejerciendo desde el exilio. En la actualidad mundial en Meridiano con Sabor.
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0: 1:43 en Meridiano con Sabor. Petro declaró insubsistente a Angie Rodríguez. El presidente Gustavo Petro se pronunció en la mañana de este lunes para pedirle al Ministerio de Hacienda que declare insubsistente a la directora del Fondo de Adaptación, Angie Rodríguez, luego de que ella denunciara en una entrevista presuntas irregularidades en el gobierno saliente. El jefe de Estado se manifestó a través de sus redes sociales para arremeter contra la funcionaria y revelar su condición clínica como paciente psiquiátrica. También la calificó de manipuladora al afirmar que ve la función pública en beneficio propio y que lamenta haberla conocido. Pero aquí se muestra la perversión de la prensa tradicional, que buscando desacreditarme, llegan hasta manipular una paciente psiquiátrica. Hasta el presidente ilegítimo cayó en la trampa pervertida de la prensa, que odia pero no investiga, escribió Petro en su cuenta de X. Y por tal razón le solicito al ministro de Hacienda declarar insubsistente a la directora del Fondo de Adaptación por incompetente. Todo el asunto de la prensa revienta porque dije que los dineros del Fondo de Adaptación van para tener más agua potable para enfrentar el mega niño que es mega sequía en diciembre, dijo el presidente. La funcionaria, quien después de Laura Sarabia asumió como mano derecha del presidente, aseguró que desde el gobierno existe una carrera contra el reloj por sacar más de 1 billón del Fondo de Adaptación a pocos días de dejar el poder. Rodríguez afirmó que llevaba varias semanas alertando sobre este movimiento que al parecer se estaría gestando desde la administración central. Es que el mandatario señaló durante el último Consejo de Ministros que era necesario trasladar con prontitud esos recursos supuestamente a la Unidad Nacional para la Gestión del Riesgo de Desastres para atender emergencias como las ocasionadas por el fenómeno del Niño. Todo lo que podamos recoger, el billón de pesos que está en el Fondo de Adaptación se traslada por orden presidencial a la emergencia, dijo el presidente durante el Consejo de Ministros. Sin embargo, Angie Rodríguez indicó en entrevista con Noticias RCN que en ningún momento fue consultada sobre el traslado de esos dineros. También enfatizó que no permitirá que se lleve a cabo esa gestión ni que se presione a los funcionarios de la entidad. Ella radicó un documento ante la Defensoría del Pueblo, el Departamento Administrativo de la Presidencia DAPRE, la Procuraduría General de la Nación, la Contraloría General de la República, la Unidad Nacional para la Gestión del Riesgo de Desastres y el Ministerio de Hacienda, con el fin de que estas entidades investiguen a profundidad el manejo de los recursos del Fondo de Adaptación y eviten que sean destinados a otros fines. Por su parte, el presidente entrante, Abelardo La Estrella, solicitó a las autoridades que se refuerce la seguridad de Rodríguez debido a que se está poniendo en peligro su vida con las declaraciones. Le solicito a la señora fiscal general de la Nación, al señor procurador, el señor contralor general, que escuchen lo que la doctora Angie Rodríguez tiene para contarle a la justicia, escribió el presidente electo La Estrella en su cuenta de X. Son temas de nuestro país en Meridiano con Sabor.
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0: En Nordeste Estéreo te informamos la hora.
1: 2:02.
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1: 2:33.
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0: te informamos la hora.
1: 3:17.
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1: En Nordeste Estéreo te informamos la hora.
0: 3:30 minutos.

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1: En Nordeste Estéreo te informamos la hora.
8: 4:01.
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5: En Nordeste Estéreo te informamos la hora.
8: 4:30.
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6: En Nordeste Estéreo te informamos la hora.
7: 5:01.
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8: En Nordeste Estéreo te informamos la hora.
9: 5:30.
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0: En Nordeste Estéreo te informamos la hora.
1: 5:47.
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0: informamos la hora.
1: 6:01.
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1: 6:19.
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2: Son las 6:20, las 6:20 en la Reina de la Sintonía. Acá estamos listos para acompañarlos con la mejor programación de Las Cariñosas y por supuesto con los importantes servicios sociales y avisos clasificados en la 89.4. Muy atentos, pendientes, en tu casa, en tu finca, en tu vereda. Recuerda que cualquier información de estas puede ser supremamente valiosa e importante para usted. Bueno, la IPS Somos Salud de la calle Piedrablanca, donde antes era Rodolfo Silva, informa que el día viernes 31 de julio habrá brigada con el ginecólogo Gabriel Benítez, con ecografías pélvicas de embarazo transvaginal, mamaria y consulta ginecológica. Citas al 830-3529, al 320-731-3687, o puede separar su cita en la droguería El Socorro en el 830-3790 o en el celular WhatsApp 327-83-3214. Para todas las personas víctimas del conflicto armado interno que no hayan realizado la declaración de algún hecho victimizante, entre los cuales se encuentran desplazamiento forzado, amenaza, homicidio, masacre, despojo o abandono de tierras, actos terroristas, atentados, combates, enfrentamientos, hostigamientos, desaparición forzada, delitos contra la libertad y la integridad sexual, secuestro, tortura, vinculación de niños, niñas y adolescentes en actividades relacionadas con grupos armados ilegales, que tienen hasta el 21 de agosto de este año para rendir sus declaraciones por los hechos victimizantes sufridos desde 1985 en adelante. Término establecido en la ley 2343 de 2023 y ampliado por la ley 2421 de 2024, para lo cual se requiere que acudan o llamen a la personería para el agendamiento de la cita respectiva. Los interesados presentarse personalmente a la personería municipal a solicitar cita para la declaración o llamar al 604-322-2867, extensión 9004, 604-322-2867, extensión 9004. Se ha extraviado un celular Samsung de color gris con el display quebrado en el sector de la placita el pasado sábado en las horas de la tarde. Por favor, la persona que lo haya encontrado, traerlo acá a Nordeste Estéreo. Se puede comunicar al 300-685-5402. Reiteramos, extravió un celular Samsung de color gris con el display quebrado en el sector de la placita el pasado sábado en las horas de la tarde. Por favor, la persona que lo haya encontrado, traerlo acá a Nordeste Estéreo, o se puede comunicar al 300-685-5402.

0: Mucha atención, la Junta de Acción Comunal de la Vereda El Salado le recuerda a todos los habitantes que este próximo miércoles habrá Asamblea General de Socios y No Socios. Se ofrecerá además refrigerio. Será miércoles 29 de julio, 11 de la mañana, en la Escuela El Salado. Así que reiteramos, la Junta de Acción Comunal de la Vereda El Salado le recuerda a todos los habitantes que este próximo miércoles habrá Asamblea General de Socios y No Socios. Además, se ofrecerá refrigerio. Entonces, será el miércoles 29 de julio, 11 de la mañana, en la Escuela El Salado. Los esperamos a todos. Invita Giovanni Zapata, presidente, Luis Fernando Tangarife Chavarría, tesorero, y Hugo León Estrada Pérez, fiscal. Tenemos las 6 de la tarde, 24 minutos. Estamos en Las Cariñosas, en La Reina de la Sintonía.
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8: En Nordeste Estéreo te informamos la hora.
9: 6:30.
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0: Te informamos la hora.
1: 6:48.
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